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1: Son las 6.

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0: 619.

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1: ¿Qué crees, Colima? El huracán Polo ya se alejó de las costas de Colima dejando solo daños materiales. El director de la Unidad Estatal de Protección Civil, Eric González Sánchez, confirmó saldo blanco, pues no se reportaron personas lesionadas, desaparecidas ni víctimas mortales. Con información de los hijos de la noticia, soy Dan Ontiveros.
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0: Dios mío. Y sí, los rumores serán ciertos que el día de hoy y mañana esto se va a descontrolar en la cabina de EXA 99.7, porque sí, los rumores son ciertos de que hoy cierro la puerta y mañana también. Oye, es que me hizo la gatada acá la niña. Me había hecho la gatada la niña, oye. De que yo había entrado acá y no me escuchaban los audífonos. Yo, ¿qué pasó? Pero bueno, buenas tardes, familia. Buenas tardes. Es el momento de entrar en reflexión. Porque sí, ya es momento de cambiar el mood. No, ¿qué pensaron? Todo es descontrol. Todo es, excesos mundanos. Pues no. Porque el día de hoy vamos a hablar solamente de cosas tranquilas. Vamos a fluir, vamos a hacer energía, vamos, por supuesto, a dejar que la respiración holofractal entre por nuestras fosas nasales y nos haga sentir que somos realmente personas que valemos. Inhalo. Exhalo y cuento hasta 10. Ahora sí encuentro el sentido de la energía y me doy cuenta de todo. De todo. No, no es cierto, ¿cómo crees? Ya. Oye, no. ¿Qué dijeron? Esto ya se volvió loco. Pues sí, loco, ya estamos y por eso es que estamos aquí en la cabina de EXA 99.7. Porque mira, son las 7 de la tarde con 6 minutos y por supuesto que vamos a tener excelente programación musical. Viernes de discoteca desde ahorita porque ya tenía un chorro, oye. Tenía un montón que no me alocaba con ustedes en ese horario y pues yo encantado de poder acompañarlos a los hermanos y hermanas, aquellos que desde muy tempranito, desde las 6 de la mañana, estuvieron acá con nosotros y que ahora todavía siguen trabajando ustedes muy bien. Un aplauso para ustedes, oye. La neta, mis respetos, ¿eh? Yo no sé cómo se la rifan tanto. Pero bueno, últimamente ya es viernes, el lunes lo resolvemos, ahorita no. Mira, modo avión el teléfono. Es más, recomiendo tener un teléfono para la chamba y un teléfono para la vida personal, para que no contesten, porque ya estamos en el último. ¡Cierra la puerta! Suena, espérate, porque me duele la rodilla bien feo y me anda truene, espérate. Pero bueno, yo encantadísimo de la vida que estés aquí conmigo y que por supuesto nos la vamos a pasar increíble, porque vamos a tener tema, claro que sí, oye, vamos a tener tema, vamos a tener descontrol, vamos a tener pura rolita así potente para que se vaya sintiendo, aunque no traigas ni un centavo en tu cartera. No te preocupes, no pasa nada. Vamos a imaginarnos que el dinero llega a nosotros en abundancia. Vamos a manifestar. Entonces vete descontrolando conmigo porque yo voy a estar por acá, ¿sale? Así que vamos a darle con todo. Y dice Ulises, hermanito Fabián, bienvenido a este horario. No, hombre, gracias, hermano. Yo encantado, como siempre, de poder compartir con ustedes un poquito más del tiempo, dices tú. Un poquito más de ratito de estar aquí echando relajo con ustedes, ¿sale? Entonces vámonos poniendo en sintonía. También mi querido Juan Carlos dice, buenas tardes, hermano Fabián, eso es todo. Pues sí, mira, eso es todo y un poquito más. Entonces agárrense que yo, mira, se me truena el caico bien recio. Y por acá también tengo un audio. ¿Quién será? ¿Qué nos andará diciendo mi querido Mario Paz? Porque anda todavía. ¡Ay! Y yo.
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0: Ay, no, espérate, hermano. Yo, como que hasta las 12, me voy a las 10. Víctor también dije: esa música solo puede ser de alguien. Ja, ja, ja, hermano.
2: Hermano, cayó la ley.
0: No, cállate.
2: Está rodeada tu casa.
0: Qué gusto tenerlos por acá, todos los del turno nocturno. Dice el hermano Fabián, saludos. ¿Cómo estás, mi querido Jesús? ¿Cómo que todavía andas ahí en el Taisi? ¿Cómo pues? ¿Cómo pues? ¡Qué bárbaro! No, hombre, ese es amor al trabajo y no fregaderas. ¿Qué nos dicen por acá?
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0: Y entre más aplausos, menos. ¡No, no, no es cierto! ¡Pérense! Eso se cobra más. ¡Ah! ¡Qué bueno! Los saludos, mi querido Enrique, también, que se van conectando con nosotros y la buena energía, la buena vibra que siempre, por supuesto, no nos va a faltar. Dice, ¡ah, Caracas! ¡Ay, mijo! Te va a dejar el camión hoy y mañana. ¡No importa! ¡Lo vale! ¿Y quién dijo que me voy a regresar al pueblo? ¡Abrazote, mi querido Toñito! También dice Orti, ¡qué gusto escucharte, Fabián! ¡Contagias tu alegría! Saludos de Jimena y mío. ¡Saludos a mi querida Jime! ¡Un abrazote también para ti, Orti! Que estén muy bien en este viernesito. Se van conectando de una vez todos. Dice, hola Fabián, andamos haciendo la comida para mañana con este calor. Fíjate que yo no ando padeciendo ahorita todavía porque soy bien a gusto. A 23 grados centígrados aquí en la cabina. Entonces déjame salir. Déjame salir al rato y ahí es cuando me voy a dar cuenta de que sí está potente. Amigo, ponte algo como para decir, Ingesu, Dios proveerá. ¿Será? Pues yo creo que sí, ¿no? Vamos a hacer de este viernes un viernes único, de este fin de semana. Entonces, vamos con todo. Yo pienso que sí, se antoja, dan ganas de descontrolarnos y pues vamos. Nada más que ando buscando una versión de esta canción para ver, bueno, a ver si le atino. Le atino, si no, pues ni modo, pero va. ¡Ay, yo qué pasa! Sí, latino, y si no, pues ahorita ponemos otra, ¿sale? Porque vamos a arrancar con el último cierre de la puerta. Prepárate, alístate, alócate conmigo, porque yo te voy a acompañar. Así que vámonos con todo, así yo arranco contigo. Encantado de estar en ese horario hasta las 10 de la noche. Así que vámonos con música. Esto de Karol G. Nos vamos con Provenza. Buenas noches, Colima. Bienvenidos, bienvenidas. ¡Amana!

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Pepe. Las 7 con 23 minutos y continuamos en Exa 99.7. Gracias por su mensajito. Gracias, señora bonita. Gracias, señor guapetón. El día de hoy, sí, el día de hoy por mandar mensaje se van a ver más preciosos, más preciosas. Y ni modo. Sí, así es la magia de Exa 99.7. Cada vez que mandas un mensaje te hace bajar 500 gramos y además te hace ver más bella, más bello. Y ni modo. Sale por acá, tengo mensajitos, mensajitos. Dice, hola Fabián, soy Omar Alejandro, saluditos, si gusta escucharte a esta hora, ¿me puedes poner la canción de Rock Your Body? Claro que sí, ahorita la buscamos por acá, mi estimado Omar, qué gusto tenerte en este horario también. Oye, pues, ¿cómo te fue la semana? ¡Qué gusto! Dice por acá Arturo, ya volviste hermano, bienvenido, saludos, ¿cómo estamos Arturo? ¿Qué hay que hacer? Ya es viernes, ya, olvidémonos del estrés de la semana, de las penas, ahorita mira, últimamente lo checamos el lunes. Gabriel dice, hola Fabián, buenas tardes, qué gusto estarte escuchándote hasta que amanezca, y yo aquí, ¿verdad? Bien, bien chueco, bien dormido en la cabina. Dice Jesús, todavía aquí estamos. Eso, mi querido Jesús. Víctor dice, ya hasta puse en pausa el podcast que venía oyendo. Ja, ja, ja. Qué bueno, haces muy bien. Haces muy bien de que nos estés escuchando acá en Exa. Mi querido Josué dice, buenas noches, qué gusto escucharte. Ya llegando a tierras colimotas, ya ayunando para mañana bajar el pozole. Desde ahorita, hermano. Desde ahorita para que haya campito para el pozolito rico, porque mañana, sábado, pozolero de la Real Pozolería. Mi querida Citrelli dice, mi querido Furries, qué bueno que llegaste a poner el ambiente. Ya no más migajeras, por favor. Traigo 20 pesos para darles en su Mauser. Ahí verás, la de Viva la Vida, porfa, o la de Parisón. Ah, yo creo que Parisón me gusta más como para andar en el mood. Me gusta un poquito más, así que vamos ahorita a buscarla. Porque sí me gusta, sí me gusta. Y por acá también me pidieron, ustedes pidan sus peticiones musicales que yo encantadísimo de la vida de poder alegrarlos. Ceci dice, hola mi estimado Fabián, me da gusto escucharte esta hora. Pues aquí andamos, mira, de nocturnos. Hola Fabián, buenas tardes, ¿me puedes poner una canción de sacados? Claro que sí. Ok, hermano, mira, yo estoy apuntando acá todas las que están pidiendo, ¿sale? Porque si no, luego se me olvidan. Y ahí está. Ya les estoy anotando. Dice Toñito. Onta, onta. Hello, hello. Dice. Cuando mandan a Fabián a cubrir es que está crítica la cuestión. O más bien es que ya no encontraron a alguien mejor. Y tocó. Mi querido Mario también va llegando por acá y dice, ¿qué hay mi Fabián? ¿Qué andas haciendo tan noche? Pues

0: Ya ves, hermano, uno se aloca y uno se pone por acá desde ahorita. Dice, y ese milagro no cierres la puerta y arma una fiesta. De eso se trata, mi querido Cristian. De eso se trata, de arrancar la pachanga desde ahorita. Dice, hermano Fabián, por la de Juanga versión disco. También dice, buenas, Fabián, soy Santiago, me pones Tristella de Esperón. Ok, ahorita la buscamos. Tengo audios por acá. Así que vamos a seguir con todo. Sale porque te digo, se viene el tema. Así que agárrense, prepárense porque esto se va a descontrolar desde ahorita. Sí queremos, si autorizamos o no queremos. Yo creo que sí, yo creo que sí. Entonces vamos a ir con todo. Y me pidieron esto, mira, que también es muy bailable. Es de ya hace algunos, ayeres, dices tú, pero que por supuesto nos va a poner de buenas, nos va a sacar los pasos prohibidos porque me están pidiendo este rolonón que lleva por nombre Everybody. Si no, ese es de los Backstreet Boys, sí, ¿no? Porque bueno, más bien me dijeron Rock Your Body o la de... Oye, es cierto, hay una de Black Eyed Peas. A ver, mi querido... Omar, y yo define porque ya me confundí, pero espero que sí y que sí sea esa. Sí. Mira, dice que, ok, dice que ya lo, sí lo leímos. Sí. De hecho, iba su canción, pero bueno, vamos a ponerle Parizón entonces a Chitla para que se me descontrole. Así continuamos en Exa 99.7.
1: Andamos de parranda.

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2: La favorita, Cesaramara. Las 7:39 y seguimos por acá en Exa 99.7. Sí, y vamos a escuchar qué nos dicen, porque tenemos audios por acá. ¿Qué nos dice mi buen Mario?
3: Yo ya me eché la jornada del día de hoy, mi Fabián, ya rumbo al penthouse a echar baño y después ir por unos tacuachines de adobada bien sabrosos por ahí que venden en mi colonia y después a ver una peli y a dormir. Ah, a las 10 de la noche me van a pasar la del Conjuro, así que me voy a echar eso.
2: Mira, ¿qué tal? El hermano ya planeó su noche y está bien, noche tranqui. No todo es reventón, no todo es desvelo. Tú muy bien. Oye, el Conjuro, top, ¿eh? Me encanta. Conjuro y la monja, mira, furries. Por acá dice, ok, me están pidiendo algo de Juan Gabriel versión disco. Ok, ahí está, ya la tengo por acá anotada. Mi querida Lucero, que ahorita le vamos a poner a Omar su canción también. Buenas noches, amigo Fabián de Los Ángeles de la Luz, escuchando el último Cierra la Puerta. Eso es todo, Carlos, que todo esté excelente. Noches, Fabián, me sorprendió escucharte esta hora, pero qué gusto, gracias, Bere. Pues ya ves, mira, andamos acá todavía. Dice, hola, Fabián, gustazo saludarte. Hoy es viernes de karaoke, nos vemos en el pecado ubicado en Colonia El Jackie Villa de Álvarez. Botanas y artistas, ven a pecar. ¡Ay! Oye, eso sonó como de que el diablo me está rascando la oreja, casi, casi. Perdón, no es la belleza en Colima. Ah, ok. Oye, a mí me fascinan, las noches de karaoke. Me fascinan, o sea, neta, pero yo soy de los que no suelta el micrófono. Yo soy de esos. También por acá tengo otro audio. ¿Qué nos dicen?
4: Hola, Fabián.
2: Hola.
4: ¿Cómo estás?
2: Buenas Excelente. Noches. Buenas noches, Santiago. ¿Cómo estás? ¡Qué show! Bonita tarde-noche para ti. Y ya tengo también tu petición por acá. Sale, pero vamos a seguir con más. Yo creo que ya es prudente de presentar el tema de esta noche, ¿no? Yo creo que sí, así que listos, preparados, porque ¡vámonos! Porque, mira, yo sé, ahorita pues ya estamos entrando más en la noche, ya podemos quitarnos un tantito el buen comportamiento. Nos podemos portar mal tantito. ¿Sale? Entonces, por eso, el tema que voy a lanzar es cosas que hice, sé que estuvieron cuestionables, pero no me arrepiento. En anónimo, si te quieres desahogar, si quieres tú dejar aquí en este lugar seguro eso que te está quitando la tranquilidad, dale. Cosas que hice, sé que estuvieron cuestionables, pero no me arrepiento. Y si no me acuerdo, no pasó. Y si hay foto, hay video. Así que, Carica Chupas, presentan nombres de cosas que hice, sé que estuvieron cuestionables, pero no me arrepiento. Por ejemplo, ay, caray, es que no sé. Mira, hubo una vez alguien de aquí hace como, ¿qué será? Como unos 5 años, que ese alguien de aquí fue a las fiestas de su pueblo. Y ese alguien de aquí, pues se le hizo fácil faltar a su ensayo. Y ese alguien de aquí dijo, pues vamos a este evento que es multitudinario en el rancho, un viernes, el último viernes de noviembre, caballos, banda y así. Y empezaron de que jijiji, jajaja. Pues resulta y resalta que dijeron, no, pues que vamos para acá, vamos a continuar la pachanga. Y de que ya, y en eso pues tú dijiste, pues que era temprano, vamos a cenar. Y siguió glu glu glu, gla gla gla, y continuó la pachanga. Cuando menos pensó, se dio cuenta que estaba saliendo el sol a las 7:30 de la mañana. Entonces, como que ya sentía los ojos pesados, ya andaba con la boca toda salivosa. Y le dijeron, ¿por qué no nos vamos a conocer, a degustar un vasito de leche caliente? y dijeron, ¿por qué no una para irnos a dormir? Pero ese uno no se convirtió en una, porque dos casi es una y una es ninguna, entonces fueron como seis. Entonces digamos que la fiesta se descontroló, eso ya no era cabalgata nocturna, eso ya era casi casi mañanitas por la mañana y así. Entonces obviamente continuó la fiesta y siguió tanto que lo alcanzó la cabalgata del mediodía. Después dijeron, vamos a seguir, o sea, el punto es, para no hacerte la larga, que todo este festejo terminó hasta las 8 de la noche, o sea, casi 12 horas, y andaba con unas ojeras de mapache ese alguien de aquí que dijo, ya no lo vuelvo a hacer nunca en su vida, y ¿qué creen? Lo volvió a hacer. Pero pues bueno, son cosas cuestionables que uno dice, estoy joven, sí aguanto, pero ahorita mira, con tantito que uno se desvela, ya anda uno, pero si bien, bien fiurris, ¿salen? Por acá, ustedes denle vuelo, dice Anónimo, échenle, desembuchen que aquí estoy. Sí, ya van a escribir. Sale y por acá dice, a ver, ¿cómo? A ver, me salieron de mi última chamba porque la empresa no fue comprensiva con mi atención al cliente. Ok, ¿y qué más? Y yo, ¿y qué hiciste? ¿Te vengaste? Y yo, ¿qué más? Ok, pero ustedes denle, me va a dejar en ascuas, si hay más, échenle. Entonces, cosas que hice, sé que estuvieron cuestionables, pero no me arrepiento. Ese es el tema del día de hoy. Dice por acá Lili, aquí en el chisme. Eso es todo. Nos vamos a ir. Mi querido Omar Alejandro, ¿andas todavía por acá? Lucero, ¿andan por acá todavía? ¿Sí? Porque ahí va tu canción. Sale de Black Eyed Peas, esta que es un rolonón. Rock That Body en Exa 99.7. Participa con el tema del día de hoy. Cosas cuestionables que has hecho, pero que dices, últimamente no me arrepiento. Vámonos con todo en Exa 99.7.

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1: 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Debido a que en Tijuana ya existían diferentes grupos con el nombre de Fuerza, Grupo Firme optó por este nombre al buscar homónimos y antes de todo ello se hacían llamar Fuerza Oculta.

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2: ¿Qué crees, Colima? Rosy Vallardo se reunió con profesores de educación física de Manzanillo para escuchar sus inquietudes y destacar los avances de la cuarta transformación en materia educativa y deportiva. Señaló la incorporación de la actividad física en la nueva escuela mexicana y el impulso a mejores espacios deportivos. Los docentes, de acuerdo con lo informado, reconocieron mayores oportunidades de bienestar.
3: Ustedes saben que una de las principales políticas que tiene nuestra presidenta es la política educativa, que hoy como nunca en la historia se está invirtiendo en infraestructura escolar, se está invirtiendo en canchas, se está invirtiendo en recuperar espacios deportivos.
2: Con información de los Hijos de la Noticia, soy Dana Ontiveros.
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1: ¿Qué crees, Colima? Debido al paso del huracán Polo en Tecomán, fue habilitado un refugio temporal en las instalaciones de la telesecundaria Ramón Delgadillo Sánchez, ubicada en la comunidad de Ladislao Moreno. Este espacio fue acondicionado para brindar resguardo seguro a dos familias evacuadas de la localidad de Boca de Pascuales. Eran 10 personas en total, incluyendo algunos menores. Con información de Los Hijos de la Noticia, soy Dan Ontiveros.
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3: Oiga, gracias a Bere y a Lupita también. Ay, es que me trajeron por acá un pequeño detallito. Muchas gracias, en verdad. Mira, yo siempre me da como mucha pena que digo, con que ustedes me escuchen y me manden mensajito, para mí es suficiente. Y siempre que tienen, se toman el tiempo para traernos algo, lo que sea, en verdad, gracias de corazón. Que el universo, Diosito, se los multiplique, triplique en muchas cosas bonitas y bendiciones. Sale, muchísimas gracias, Bere y Lupita. Un abrazote para ustedes. Y acabamos de escuchar, oye, esta canción que yo no había escuchado y que me estaban pidiendo y hasta me dijeron, oye, está muy buena. Y me gustó, la voz también está increíble. ¿Dónde estás, Lili? Y yo, esta canción, Tristella de Esperón. O sea, tiene la voz así. Está padre, ¿eh? Está padre, me gustó. Por acá tengo más mensajitos porque, mira, el tema del día de hoy es cosas que he hecho que son a lo mejor cuestionables, pero que no me arrepiento. Sale, y por acá, ok, ya me completaron el chisme. Dice, va otra vez, sale, me salieron de mi última chamba porque la empresa no fue comprensiva con mi atención al cliente. Y yo no entendía, dije, ah, caray, pues a lo mejor se puso de malas, trató mal a alguien o qué sé yo. Pero no, ya le entendí. Dice, digamos que no podíamos tener cierta relación con los clientes. Y las tuve, con varios. Eso pone, dice, y si digo amistosas, son amistosas. Dice, pero pues llegó a los altos ejecutivos y dijeron, nanáis, que dijeron, ahora o nunca cortamos cuello. Yo lo hice por la satisfacción del cliente y no me entendieron el compromiso con la empresa. ¡No, hombre! Bueno, últimamente la vida es un riesgo, ¿verdad? Por acá dice, buenas noches, hermano Fabián, excelente viernes. Para cerrar la puerta hasta las 12, no, hombre. Dice, pediste permiso que hoy tocan banqueteras o tú di una mega carne asada allá afuera de Exa. Es temprano y creo que muchos radioescuchas jalan. Y no, y yo, no, hombre, espérame, yo tengo que trabajar, hermano. Un abrazote, mi querido Vlad. Y también Mario dice que ya le recargamos la batería tantito y pues a darle con todo. Dice por acá, la gente de carácter nunca nos arrepentimos de lo que hacemos y nos vale que la demás gente lo cuestione. En todas partes, ponte Exa 99.7. Mira, te voy a aplaudir. Porque yo digo, últimamente, si querías hacer eso, pues ni modo, hazlo. Ya después puede ser como que venga un cargo de conciencia, pero dices, últimamente, vida solo hay una y la vida es un riesgo, carnal. Entonces, no supiste elegir unas mejores palabras. O sea, sinceramente te la rifaste. Por acá, este está bueno, ¿eh? Este está bueno, dice. Uy, hermano, en una empresa de Guadalajara nos llevaron a Manzanillo a una cena. ¿Y pues qué crees? Conocí a la novia del patrón. Me pidió que la llevara a la playa. Y pues pasó de más. Tuve mis que veres con ella. Chale. Me estoy desinflando. Pues mira, Es que te digo, yo no voy a juzgarlos, yo no les voy a decir, está bien, está mal. Tomaste la decisión, le puse, ¿te arrepientes? Dice, no, no me arrepiento. Ahí está, ya está hecho, ¿ya qué hacemos? ¿Ya qué hacemos? Mal, o sea, estuvo consensuado. Ni modo, toco sopo. Dice por acá Mari, qué gusto escucharte en viernes, hermano guapetón. Gracias, Mari, un abrazote para ti que siempre me levantas el ánimo. Alejandra dice, Fabián, qué padre escucharte. Saludos enormes. Gracias, Ale. Pues aquí andamos, mira, echando relajo. Dice mi querido Mario César, buenas noches, Fabián. Jalo para la carne asada fuera de Exa. Yo pongo el carbón. ¡Qué bárbaros! No, ya es noche, muchachos. A mimir, a mimir. Y tengo por acá saluditos también. Dice, ¿pueden mandar saludos a Santiago Regla y poner la canción de Wavin Flag? Ah, claro que sí. Así que un abrazote para el hermano Santiago Regla. Que todo esté de maravilla en este viernes. Y ahorita nos vamos a ir con todo con su petición musical. Sale, ustedes síganse desahogando. El tema de hoy, ¿cuál es? Cosas que hice que a lo mejor son cuestionables, pero que no me arrepiento de haberlas hecho. Y ni modo, ese es el tema. Así que vámonos con esta petición musical que me trae recuerdos, oye, del evento deportivo futbolístico más importante del mundo. Así que vamos con esto en Exa 99.7. Súbele, disfruta.

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Las 8:22 y continuamos en Exa 99.7. Sí, sí y sí. Y por acá tenemos más confesiones, casi casi. El tema del día de hoy, de esta tarde noche, es cosas que hice y que sinceramente fueron cuestionables, pero ¿qué crees? No me arrepiento. Así que ese es el tema del día de hoy. Y ni modo, hoy no vamos a estar de que, ay no, hoy no vamos a estar de santurrones. Hoy vamos a irnos con tocho. Sale y por acá dice, algo que hice y que fue cuestionable y no me arrepiento, es que le hablé en la madrugada a un chico que sabía que tenía novia y fuimos a conocernos un poco más. ¿Qué digo a conocernos? Yo creo que fue a desconocerse más bien. Pues mira, es lo que te digo. Si tú dijiste, va, y la otra persona dijo, pues vas o no vas con la oferta de la banca, pues fiurris, amos, ¿qué hueles qué? Todo está en la comunicación, muchachos. Ay, no, qué bárbaros. Pero bueno, está bien, no escuchamos, no juzgamos. Un saludo para acá, también para Valentina, que nos pidió la canción de Ana Sofi, con mi otra mitad, y ya la pusimos. Dice, muchas gracias, ya la escuché. Un abrazote y bonita tarde. Por acá dice, aló, Hawaii Bombay, qué genial escucharte estas horas, Fabián. Saludos. Oye, me acordé de esa canción de Mecano. Me encanta, ¿eh? Hawaii, Bombay, tiquiririririri. Dice, hola Fabián, no me arrepiento de acompañar a mi hermana a llevarte un yogurcito. ¿Qué? Saludos. Ay, muchas gracias, Jazmín. muchas gracias. No, qué bárbara, la neta, se la rifan. También, Bere, dice, un gusto tenerte un detallito contigo por alegrarnos los días. En verdad, se los agradezco infinitamente. Muchas gracias. Ya me hicieron el viernes. Sale y por acá dice que le encanta escuchar esta canción. Claro que sí. Sí. Y bueno, por acá siguen los mensajitos que no se han arrepentido. Está bien. Mira, ni que yo fuera cura para quitarle los pecados. Ah, ¿verdad? Sale y por acá tengo más. Recuerda el tema, cosas que hiciste que son un tanto cuestionables, pero que no te arrepientes. Dice, ay no, es que, bueno, ni modo, yo para qué pregunto, ¿eh? Dice, anónimo, yo no me arrepiento de haberle dicho a mi mejor amiga que su novio le ponía el cuerno. Todos me dijeron que no me metiera porque hasta fotos tenía. Se las enseñé. Ella se enojó conmigo, me dejó de hablar y siguió con él. Perdí una amistad de años, pero lo volvería a hacer porque yo no iba a verla, a verle la cara sabiendo todo. Mira, ahí pues tache de tu amiga, entre comillas, porque creo que tú hiciste lo correcto. O sea, tú quisiste salvarla y creo que los amigos hacemos eso. Está bien, pues, no te juzgo, al contrario. Tú muy bien, dice por acá, ese mi Fabián, es viernes, estoy trabajando. Ese hígado ha de estar pidiendo chela. Hey Joyce, ¿cómo estás? No, y yo, ¿por qué me tienen en ese concepto? Un abrazote, Joyce. No, pues mira, estamos trabajando, echando cotorreo desde ahorita y mañana también, ¿eh? Porque mañana todavía me voy a alocar más. Nada más aviso, y el que avisa no traiciona, ¿sale? un abrazote. Por acá tenemos más mensajitos, dice, una vez me salí de mi casa después de una pelea horrible con mis papás. Agarré ropa, mi cargador y como 600 pechereques. Me fui a dormir con una amiga y no contesté el teléfono como por 2 días. ¡No, espérate!

Dice, sé que los hice pasar un susto horrible y ahora entiendo esa parte, pero tampoco me arrepiento porque fue la primera vez que puse un límite y después de eso cambió muchísimo nuestra relación. Es que mira, ay caray, yo no soy papá, ¿verdad? Y no quisiera, o sea, que creo que todos como hijos la hemos cajeteado de vez en cuando, pero bueno. ¡Ah! ¡Con razón! ¡No, hombre! Dije, ¡ah, caray! ¡Ah, ok, mi querido Jorge! Oye, traes la mera poderosa, la camisa poderosa. Un abrazote. Andas chambeando, qué show, mi querido George. Pues, oigan, sí, sinceramente, es importante poner límites, ¿no? Y yo también te digo, yo no soy papá y yo voy a hablar desde mi ignorancia, ¿va? Pero siento que también cuando los papás no te dan como cierta apertura o cierta confianza, pues uno, ¿qué es lo que va a hacer? Va a mentir para, no sé, salirse y demás. Que obviamente entiendo y comprendo cuando los papás dicen, ¿sabes qué? En ese momento no se puede, hay mucho riesgo, hay esto, y está bien. Pero yo pienso que si hay una comunicación papás e hijos, pues todo va a estar increíble, ¿no? Creo yo. Entonces, mejor hay que hacer las cosas bien, ¿sale? Por acá, mi querido Héctor, ¿qué onda? Dice, anónimo. Ay. No, porque mira, ya lo voy a evidenciar, pero ya después lo leo, ya después, ya cuando se los olvide. Por acá también, saludos a mi querido Héctor Alejandro. Por acá dice, anónimo Fabián, me besé con el que le gustaba a mi amiga, antes de que me funen. Ella llevaba como un año diciendo que estaba enamorada de él, pero él nunca le hizo caso y ni siquiera habían salido. Una noche coincidimos en una fiesta, estuvimos hablando horas y pasó. Perdí a mi amiga por eso y sí me dolió, pero decir que me arrepiento sería mentira porque después él y yo duramos casi 3 años. ¡No inventes! ¡Wow! No, pues ahí ni cómo. Ahí ni cómo hacerle, o sea, a lo mejor sí estaban destinados para estar juntos y eso es lo malo, ¿no? Ahí cómo te metes. O sea, si a lo mejor no le gustaba y nunca le preguntaste a tu novio de ese entonces, si le gustaba a tu amiga. Está bien, está bien. Y por acá dice mi querido Luis. Hola Fabián, buena noche, qué gusto escucharte a esta hora. Gracias, hermano. Yo renuncié a mi trabajo literalmente a media jornada. Mi jefe me gritó enfrente de clientes por algo que ni siquiera había sido mi culpa. Me quité el gafete, se lo puse en el escritorio y le dije que terminara él mi turno. Tenía renta que pagar y cero trabajo asegurado. Fue una irresponsabilidad enorme, pero la paz que sentí saliendo de ahí no la cambio por nada. Es que es comparar, o sea, es más bien decir qué es lo que quiero, qué tanto me está dando y qué tanto me está afectando también en mi estabilidad emocional, ¿no? Entonces, hay veces que dices, es ahora o nunca. Vámonos con todo, sin miedo y atrás ni para agarrar vuelo. Entonces, pues ni modo, tocó sopo. Vámonos con más buena música, ¿te parece? Yo creo que sí. Entonces, vamos a seguir porque es viernes. Nos vamos a descontrolar y es el momento de cantar a todo volumen con Moderato, Muriendo Lento. En EXA 99.7, el tema del día de hoy. ¿Qué cosa hiciste? Que a lo mejor dices, pues media cuestionable, pero no me arrepiento. Al 312-2320-997. ¡Vámonos!

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2: 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La banda Los Caligaris son considerados como uno de los grupos con más presentaciones, realizando unos 80 conciertos por

Las 8:42 y continuamos en Exa 99.7. Y por acá continuamos con el tema del día de hoy. Cosas que hicimos que a lo mejor fueron cuestionables en su momento, pero que tú dices, la neta, no me arrepiento. Anónimo, no me arrepiento, pero ahorita digo que debimos pensar las cosas más. En el Bachi 2, mis amigas y yo, un día nos hicimos la pinta. Nos fuimos a un rancho hasta Tecomán y de regreso nos venimos de Ray con unos extraños. Gracias a Dios llegamos sanas y salvas. No, es que sí, mira, ahorita yo creo que a lo mejor en su momento dices, va, pero ahorita está canijo, ¿no? O sea, es complicado, pero fue en su momento. Fue en su momento. Ya no, ahorita ya somos seres de bien. Por acá dice, Anónimo, yo sí revisé un celular y no me arrepiento. Sé que está mal, Fabián, y no lo justifico, pero llevaba meses haciéndome sentir que estaba loco porque según yo imaginaba cosas. Una noche lo revisé y encontré una conversación archivada con alguien que supuestamente ni conocía. Terminé la relación esa misma madrugada. No lo volvería a hacer con otra pareja, pero de esa vez no me arrepiento. Pues es que dicen por ahí, ojo de loca no se equivoca. O sea, y más los Piscis me van a entender. Ese sexto sentido, ¡ay, jole! ¡No, hombre, cállate! Esa corazonada dices, yo, o sea, algo me está diciendo, el destino. Por acá dice, hola Fabián. El día de la boda de mi prima, dije algo que llevaba meses guardándome. Una tía empezó a hablar mal de mi mamá en la mesa y yo le saqué absolutamente todo lo que sabía de ella. Se hizo un silencio horrible y mi mamá casi me mata con la mirada. Arruiné el ambiente como media hora. Sí, pero después de años de escucharla hablar de todos, alguien tenía que ponerle un alto. Oye, eso suele ser, ¿no? Cuando todos tenemos esa tía o ese tío que como que siempre le anda diciendo de cosas a tu papá o a tu mamá. Entonces cuando está morro uno dices, va, aguanto, aguanto vara. Ya que si tú desde muy chiquitinillo, chiquitinilla, tienes la boca bien suelta como alguien de aquí, pues dices, ¿por qué no? Y entonces aguas con que se metan con los tuyos, porque ahí es cuando van a conocer tu verdadero yo. Ese alguien que dijeron, no, es que fulanito, el Fabiancito, ay, el Fabiancito, qué lindo. Pero no te conocen cuando se meten con alguien a quien tú quieres mucho. Entonces, está bien. Qué bueno que lo hiciste. Yo lo volvería a hacer y hasta hubiera agarrado el micrófono. Dice por acá, Anónimo Fabián. Me fui de vacaciones con mi ex cuando ya estaba empezando a salir con otra persona. Técnicamente no éramos novios, pero claramente ya había algo. Mi ex me invitó porque el viaje ya estaba pagado desde antes de terminar. Fui. Pasó lo que ustedes están pensando. Y yo, no, pues nada. Y cuando regresé decidí que no quería volver con ninguno de los dos. ¿Estuvo bien? Probablemente no. ¿Me arrepiento? Tampoco. Mira, estaba saliendo. O sea, si hubieras tenido como una relación formal, digo, ok, va. Lo bueno, aquí entre comillas, es que digamos que tú, pues te fuiste en este viaje, ¿no? Que ya estaba planeado. Y cuando regresaste dijiste, ¿sabes qué? Pues no quiero ni con melón ni con sandía. Vámonos solitas. Entonces, creo que ahí hiciste bien. O sea, no jugó. Pues sí, estaba saliendo, era tu ex, se pasó lo que tenía que pasar y al final, pues tú seguiste tu camino. Sale por acá, dice mi querido Josué. ¿De qué temas estamos hablando, mi querido Fabián? Estamos hablando, el tema de esta noche es cosas que llegaste a hacer, a lo mejor en su momento cuestionables, pero que al final de cuentas dices, no me arrepiento. Ese es el tema del día de hoy. Entonces, denle vuelo si quieren que sea anónimo. Ustedes desahóguense conmigo. Por acá, Fernando dice, ¿qué pasó, Fabián? De noche te vas a enfermar. No me la hagas, ¿no? Por eso ya no voy a gritar. Por acá también dicen, yo nunca me voy a arrepentir de sonsacar al Fabián y llevármelo a loquear. ¿Qué pasó? ¿A qué hora paso por ti? ¿O qué, pues? Y yo salgo a las 10.
¡Qué bárbaros, qué bárbaros! No, es que es viernes, ¿a poco no? Sientes la energía de viernes como de que ya se antoja descontrolarse tantito. Es que después de la semana tan pesada es válido. Y no pasa nada, ¿eh? Nos vamos a ir con Karin León y Cani García, el sombrero y la camisa. En Exa 99.7 es viernes de descontrolarse, así que vámonos con todo. Con el último cierra la puerta y Fabián de Los Ángeles de la Luz. ¡Súbele!

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0: Y si va con mi estilo y con el estilo de todos. Seguimos por acá con el tema del día de hoy, que está dando mucho de qué hablar. Mucho de qué hablar. Pero bueno, ¿quién soy yo para juzgar? Nadie. Por acá tengo otra confesión, dice Anónimo. Muy bien. Dice, yo no me arrepiento de que una prima me enseñara a besar y hacer muchas cosas más. Ay, caray. Yo pregunté. Ay, no, espérate, no era ese. Yo pregunté. Pues ni modo, ya aguanto. ¿Para qué ando con mis cosas? Yo también. Sale, pues ni modo. Así tocó. Por acá dice: hola, Fabián, buenas noches. Anónimo. Yo cancelé mi boda, faltando como 3 semanas. Ya estaban pagadas un montón de cosas. Hubo familiares que perdieron dinero y durante meses fui la mala de la historia. Pero llevaba semanas despertándome pensando no quiero casarme. Prefería aguantar el escándalo a pasar años preguntándome por qué no tuve el valor de detenerlo. ¡No inventes! ¡No, no, no, no, no, no, no! ¡Qué bárbaro! ¡Qué bárbaro! Pues es que, mira, últimamente si ya tuviste la espinita, yo creo que tienes razón, ¿no? O sea, de que ya no estabas tranquila con lo que tú querías. Entonces, el estarte preguntando, si ya entra la duda, yo creo que ya desde ahí, pues la neta no. O sea, no, qué bueno que lo hiciste. El escándalo, mira, no eres la primera ni la última que lo hace. Entonces, creo que tomaste una decisión correcta. Entonces, aquí no te vamos a juzgar, ¿sale? Por acá dice, Fabián Anónimo. En una fiesta, me encontré a Alex que me había terminado porque, según él, necesitaba estar solo. Llegó con la muchacha con la que me juraba que no pasaba nada. Yo no hice ningún escándalo. Me acerqué, la saludé y cuando él se fue al baño le dije tranquilamente desde cuándo hablaba conmigo todavía. Ella sacó su teléfono, empezamos a comparar fechas y resulta que nos había mentido a las 2. Esa noche él se quedó sin ninguna. Cero arrepentimiento. ¿Cómo te va a creer? O sea, chale. Pues mira, qué padre que también ella se haya como animado a decir, si me está mintiendo, o sea, si me mintió para estar conmigo, si te mintió a ti, me va a mentir a mí. Y también, o sea, me va a seguir con esa historia. Chale. Híjole. Ah, no, pues está bien. Por acá tengo otro, dice Fabián. Yo dejé de prestarle dinero a mi hermano, aunque sabía que tenía problemas. Toda la familia me hizo sentir como el peor, porque yo era el que estaba mejor económicamente. Pero ya me debía muchísimo y siempre había una nueva emergencia. Le dije que lo ayudaba con comida o pagando directamente algo, pero efectivo nunca más. Se enojó meses conmigo. No me arrepiento porque fue la única forma de dejar de sentir que era mi obligación resolverle la vida. Mira, yo creo que está bien, porque solamente porque te ven a ti económicamente bien, no quiere decir que estás cortando el dinero de los árboles, ojalá, ¿no? La cosa aquí es que, como tú lo dices, o sea, también estás trabajando, estás desgastándote, hay mucho esfuerzo. Y si tu hermano tan sencillo se le hacía fácil como pedir, porque siempre ibas a resolverle tú la vida. ¿Acaso si tú tenías alguna emergencia, él iba a estar para ti también? Ahí lo dejo. Lo dejo en la mesa. Pero bueno, vamos con más música, pues. Vamos con más música porque es viernes y al cuerpo lo que pida. Y si pide buena música, vamos a darle con Javi y Grupo Frontera con No Capea. Son las 9:05. Aquí en Exa 99.7. El tema del día de hoy, cosas que llegaste a hacer que en su momento fueron cuestionables, pero que sinceramente no te arrepientes. ¡Vámonos!

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1: ¿Qué crees, Colima? En Manzanillo, la laguna del Valle de las Garzas se desbordó luego del paso del huracán Polo. La situación obligó a evacuar a 11 personas y llevarlas a un refugio temporal en tanto bajaba el agua. Con información de Los Hijos de la Noticia, soy Dan Ontiveros.
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0: 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El nombre de la banda de rock ska Los Caligaris es inspirado por la leyenda del payaso Caligari, quien en medio de uno de sus actos empezó a morir, víctima de un infarto, sin que

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0: 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Ya sea en la oficina, en la universidad o cuando no quieres cocinar, las sopas instantáneas siempre te sacan de un apuro. Pero, ¿alguna vez has leído las letras chiquitas de su etiqueta? Antes de abrir tu próximo paquete, tienes que conocer los resultados de nuestro estudio de calidad.
2: Un bordado tradicional es historia, trabajo y memoria colectiva. Pero hoy en día se enfrenta a la producción industrial y a la falta de información en el mercado. ¿Es posible usar la tecnología a favor de las artesanas y los artesanos? Si quieres saber cómo la inteligencia artificial puede ayudar a la defensa de un bordado tradicional, quédate en Revista del Consumidor Radio.
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2: ¿Llegas con cansancio y tienes poco tiempo para cocinar? ¿Se te antojó una sopa calientita, lista en unos minutos?
0: Las sopas instantáneas pueden parecer una solución práctica, rápida y económica. Por eso hay quienes las tienen en sus despensas.
2: Pero, ¿qué estamos llevando a nuestra mesa cuando elegimos una?
0: Para saberlo, en el laboratorio de Profeco se analizaron 33 sopas instantáneas y se revisó desde su información comercial hasta su aporte nutrimental. ¿Qué revisamos?
2: Primero, revisamos que la información comercial esté completa.
0: Verificamos que las sopas incluyeran los requisitos de etiquetado como denominación, responsable del producto, contenido neto, lista de ingredientes, alérgenos, instrucciones de uso, lote y fecha de caducidad o consumo preferente.
2: También revisamos que, si es el caso, los productos exhiban los sellos de advertencia de exceso de algún componente crítico para la salud.
0: Por cada 100 gramos de producto se determinó la cantidad de proteína, grasa, carbohidratos, agua y aporte energético.
2: Una prueba fundamental: determinar el contenido de sodio. Esto, debido a que su ingesta debe ser controlada para prevenir riesgos en la salud cardiovascular.
0: ¿Qué encontramos?
2: Todas las sopas analizadas tienen al menos dos sellos negros de advertencia. Uno por exceso de grasas saturadas y otro por exceso de sodio.
0: ¡Ojo con esto!
2: Un vaso estándar de sopa instantánea de entre 64 y 68 gramos, ya preparado, contiene por lo general más del límite de sodio recomendado por la Organización Mundial de la Salud.
0: Además, su aporte energético, que está relacionado con la cantidad de grasa, es de alrededor de 300 kilocalorías.
2: Más de los resultados. Ramen Express by Chef Wu, sopa de ramen vegetariana, declara 85 gramos de contenido neto, pero no llegó ni a los 80.
0: Seis productos no presentan completa su información comercial.
2: Algunos tienen mayor cantidad de grasa de la indicada en su etiqueta. Dos son de la marca Mama. Uno de Maruchan, pasta rápida yakisoba, y otro de Nissin, pasta UFO Fuego.
0: También encontramos un producto que declara cero azúcares añadidos, pero en su lista de ingredientes dice dextrosa. Ramen Express by Chef Wu. Fideos instantáneos calientes y picantes.
2: Ahora seguro te preguntarás, ¿qué hago si me gusta consumir estas sopas?
0: Sabemos que una sopa instantánea puede sacarnos de un apuro y disfrutarla de vez en cuando no significa que estemos haciendo algo mal.
2: La clave está en no convertirla en nuestra comida de todos los días.
3: Tenemos que entender que son productos que tienen un alto valor energético. Por eso son productos que tenemos que consumir con ciertas precauciones. Por ejemplo, no son productos que se recomienden de forma cotidiana, por ejemplo, para personas con sobrepeso, con obesidad, con hipertensión.
0: Y antes de comprar, revisa los sellos, los ingredientes, considera su información nutrimental y comercial.
3: Bueno, es muy importante que consideremos que cuando vamos a comprar un producto, chequemos la fecha de caducidad o el consumo preferente, que el empaque sea el adecuado, bueno, que no tenga ruptura.

0: un porcentaje de proteínas y de grasa. Nuestro organismo es tan sabio que tiene las sustancias necesarias como enzimas o ácidos gástricos para poder digerir completamente la muestra y se va a procesar como cualquier otro alimento.
1: Porque cuando conoces lo que consumes, puedes tomar mejores decisiones.
2: Revista del consumidor.
3: ¿La inteligencia artificial será capaz de salvaguardar la identidad comunitaria?
1: Un bordado tradicional no es solamente una combinación de hilos, figuras y colores.
3: Cada pieza es un conjunto de conocimientos transmitidos de generación en generación. Historias familiares, símbolos comunitarios y maneras particulares de comprender el mundo.
1: Sin embargo, en la actualidad es muy común encontrar en tiendas físicas y redes sociales productos que copian estos diseños tradicionales. Muchos de ellos son fabricados mediante procesos industriales y se comercializan sin reconocer su lugar de procedencia.
3: Con esto, no solo se copia una imagen, sino que se invisibiliza a las personas y comunidades que han conservado ese conocimiento.
1: Esta práctica también afecta a las personas consumidoras, ya que podríamos llegar a pagar un precio mayor bajo la falsa creencia de que adquirimos una pieza hecha a mano o de que nuestro dinero beneficiará directamente a una comunidad.
3: Al final, la decisión de compra se realiza sin la información suficiente. Por esta razón, es indispensable promover mecanismos que nos permitan conocer el origen real de los productos.
1: Antes de comprar, hay que preguntarnos: ¿quién elaboró la pieza y dónde fue producida? ¿Su fabricación fue artesanal, industrial o mixta?
3: ¿Qué técnicas y materiales se utilizaron?
1: Y también, ¿existe autorización para usar el diseño? ¿Y quién recibe los beneficios de su comercialización?
3: Aquí es donde puede intervenir la inteligencia artificial. Esta tecnología puede analizar imágenes para localizar características visuales que se repiten en diferentes productos.
1: En el caso de los bordados, un sistema entrenado podría estudiar la forma y distribución de las figuras, la posición de los colores, la simetría de las puntadas, midiendo el grado de semejanza entre una pieza artesanal original y el diseño de una prenda nueva.
3: Pero ten cuidado. Los proyectos de inteligencia artificial necesitan datos y en este caso no estamos hablando de simples archivos digitales. Hablamos de trabajo, de identidad, de conocimiento y de toda una memoria colectiva. Por eso, antes de registrar cualquier imagen, debe existir una explicación transparente para las comunidades sobre la finalidad del proyecto, cómo funciona la tecnología, sus beneficios, riesgos y qué medidas de seguridad se aplicarán para evitar filtraciones.
1: También tienen derecho a saber quiénes tendrán acceso a esa información, cuánto tiempo se guardarán las fotografías y si el uso será para fines académicos, industriales o comerciales.
3: La autorización debe ser comprensible, libre y específica. No basta con solicitar una firma si las personas no recibieron información suficiente o si no cuentan con mecanismos para cancelar posteriormente su participación.
1: No olvides que una inteligencia artificial responsable puede ayudar a identificar coincidencias y apoyar en la documentación cultural, pero su verdadero valor dependerá siempre de la manera en que sea diseñada y utilizada.
3: Como personas consumidoras, nuestro verdadero poder está en informarnos sobre el origen de lo que compramos para valorar y respetar el trabajo de las personas artesanas.
1: Te invitamos a leer más sobre este tema en la Revista del Consumidor de septiembre. Ve a la revista, descúbrelo y no te pierdas un detalle muy especial. El artículo está escrito totalmente en náhuatl.
3: Una manera de darle voz y valor a nuestra diversidad cultural.
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0: 9:30.
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3: Tiquiriti. ¿A qué dijeron el Fabián? Ya se fue, no, hombre. Acá ando todavía con usted. Oye, ya me dio frío. Ya me dio frío acá en la cabina. Y afuera el calorón a todo, yo creo. Ay, no, pero bueno. Pero bueno, por acá tenemos más historias. Ay, no, ¿sabes? Ese Marco, que se nota que es viernes, se nota que es viernes. Qué bárbaro, mi querido Marco. Por acá tengo más historias espeluznantes de la exa peluda. No, no es cierto. Tengo por acá otro, dice Anónimo Bebé. Salí en secreto con una compañera. Todo el tiempo en la escuela nos aborrecíamos, pero en cuanto nos daban la espalda, era amor prohibido. ¡Ay! Al final llegamos a un momento donde ella preguntó si deberíamos hacerlo real, pero en todo lo oculto siempre marcó distancia. Entonces tomé distancia con ella al final. Tengo años sin verla y el estado es muy pequeño. Todo esto es la licenciatura. Ninguno de los dos tenía alguna otra relación. Ja, ja, ja. Es que le puse, no manches, siento como que estaba la adrenalina todo, ¿no? De película. Me pone, sí, estábamos en fiesta haciéndonos espacios, nos decíamos cosas pesadas, así de sangrones. Pero siempre encontrábamos pequeños momentos. Una vez creímos que nos cacharon, pero todos se crearon una historia, que nos dimos la pelea de la vida, pues llegamos muy exaltados. Fue un poco más de agitados. ¡Ay! ¡Traca, traca, lama! ¡Traca, traca, traca! ¡No, hombre! Pues ni modo, tocó. Por acá dice, ¡Anónimo! ¡Ay, Fabián, está bueno el chisme! ¡Ja, ja, ja! Te cuento el mío. Yo soy de esas personas que si me dicen algo que no me parece, pues no me la pienso y contesto directo con la verdad, aunque les duela. Claro, después me arrepiento yo sola. Y con mi cuñada y mi suegra, seguido me pasa, les digo sus verdades. ¡Qué bueno! A nadie, mira, nos gusta escuchar nuestras verdades y de vez en cuando como que necesitamos que nos recuerden. Está bien, está bien. Saludos a Leslie, dice... descontrol, sí, con las almohadas en la cama, urge dormir y recuperar fuerzas, apenas camino a casa. Saludos, mi bello Fabián, un abrazote, Leslie, a descansar y a cargar baterías. Sale Dianis, va llegando y dice, olis, Fabián, saluditos, ¿qué onda? Mi querido Memo también dice que es viernes de karaoke, con todo, amigo, a darle y a disfrutar. Mi querido Arturo también ya va con todo, dice por acá. ¿Me puedes poner una canción? Claro que sí, ahorita la buscamos porque también tengo otra petición por acá. Dice Anónimo, hola Fabián. Ay, esta está larga, me encanta. Una amiga una vez me dijo que tenía un amigo para presentarme. Yo le pregunté si tenía novia o ligue y ella me dijo que no. Le mandé solicitud y me la aceptó. Después me mandó mensajes y empezamos a hablar. Con el tiempo ya la situación iba en serio. Cuando ya estaba súper emocionada, le mandé capturas a mi mejor amiga. No la misma, otra. Ella me dijo, oye, juega tal y es a Ham. Yo le dije, sí. De repente no me empezaba a contestar. Yo me asusté y le pregunté que qué pasaba. Me dijo, es que es ligue de tal persona. Yo me asusté mucho porque a mí no me gusta destruir relaciones por experiencias en mi familia y amigos. Le dejé de hablar al chico y la quedante de él también le dejó de hablar. Al final de la historia, ella también le había sido infiel. Al tiempo volvimos a hablar él y yo para aclarar las cosas y al día de hoy somos muy buenos amigos. Y la amiga que me lo presentó se sintió culpable. Ja, ja, ja. ¡Tra! Oye, pero pues mira, al final, como tú dices, yo no sabía, yo por eso mandé capturas y todo. Está bien, está bien. Por acá, ¡ay, no, qué bárbaro, Marco! No te aguantas. Dice, hola, hermano, buenas noches. Me traje a Mario las hamburguesas. Ni qué taquitos, ni qué nada. Me encanta, ¿qué dice Citla? Hoy va a ser hamburguesas y ni modo. Un abrazote para ti, Citla, y también para mi querido Mario. ¿Sale? Pues vamos a poner algo de punchis punchis porque mi querido Marco quiere algo para no dormirse, dice. Entonces vamos con esto que sonaba por allá del 2007. Nos va a hacer transportarnos tantito una de las rolas de electro de esos tiempos favoritas y que la recuerdo con mucho, mucho cariño y nostalgia. Así que vamos con esto en EXA 99.7.

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3: ¿Qué crees, Colima? Rosy Vallardo se reunió con profesores de educación física de Manzanillo para escuchar sus inquietudes y destacar los avances de la cuarta transformación en materia educativa y deportiva. Señaló la incorporación de la actividad física en la nueva escuela mexicana y el impulso a mejores espacios deportivos. Los docentes, de acuerdo con lo informado, reconocieron mayores oportunidades de bienestar.
4: Ustedes saben que una de las principales políticas que tiene nuestra presidenta es la política educativa, que hoy como nunca en la historia se está invirtiendo en infraestructura escolar, se está invirtiendo en canchas, se está invirtiendo en recuperar espacios deportivos.
3: Con información de los hijos de la noticia, soy Dana Ontiveros.
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0: malo que me la pidieron por acá, mi querida Vero, ahí está. Oye, pues es bien, yo sigo como frío aquí ya, me estoy congelando, mamá. Y afuera de seguro está el calorón a todo, pero bueno, ah, Caracas, Venezuela. No hombre, pues súper bien, hermano Arturo. Es que estamos recordando los tiempos mozos. Imagínate, o sea, si tuviéramos, si regresáramos el tiempo cuando teníamos 18 años, con todo el conocimiento que tenemos ahora, cállate los ojos. No hombre. Chulada. Pero bueno, vamos a cerrar ya el tema del día de hoy, porque fue mucho. Fue mucho. Dice por acá, Anónimo Fabián. Una vez salí con dos personas al mismo tiempo. Ninguno era oficialmente mi novio, pero los dos creíamos que íbamos encaminados para allá. Llegó un punto donde hasta tenía que revisar dos veces a quién le estaba mandando cada mensaje. Al final fui sincero con ambos y obviamente uno me mandó lejísimos. Suena horrible, pero no me arrepiento porque ahí entendí que en realidad no quería una relación con ninguno. Ah, ok. Pues ahí mira, ahí ya entendiste, dijiste, ¿sabes qué? ¿Para qué le hago al pi y al pa? Si la neta, pues nanáis. No hay nanáis. Y está bien, o sea, ya cuando lo aceptas y lo entiendes, dices, ¿pa' qué? Por acá tengo audios. ¿Quién será? ¡Ay, la niña! ¡Ay, me asustó! ¿Quién será por acá que anda mandando audios a esta hora tan tarde? ¿Quién será?
1: Hola, Fabián, te estoy escuchando en el carro de mi mami. Muchos besitos, muchos corazoncitos y muchos abrazos. Soy tu fan número uno. Y te quiero. ¿Y ese milagro que estás en la noche? Hola, Fabián, cuéntame todas las chismas.
0: Me encantó. Y yo, Barbarita, no, tú eres muy pequeñita para saber ahorita de chismes. Tú tienes que estar tranquilamente ahorita, ya mimida, ya en dormición. Te quiero mucho, Barbarita, un abrazote para ti, que todo salga increíble. ¿Sale? Que todo salga bonito y descansa. Ay, no, qué malo. Me queda claro, un abrazote también para ti. Oigan, pues ya casi nos tenemos que despedir, pero pues obviamente tenemos que andar con toda la actitud. Así que vamos con más música, ¿les parece? Yo creo que sí. Entonces vamos con más buena música aquí en Exa 99.7 antes de despedirme. Así que súbele con todo, que ya nos andamos casi cerrando la puerta. ¡Vámonos! Aquí en Exa 99.7. Barbra Streisand.

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Y es el momento de ahora sí cerrar el changarro. Vámonos yendo, que aquí asustan. Agarrar todos los cachivaches y a desaparecernos de aquí. Te agradezco por haberme acompañado. Mañana va a ser la rutina igual, vamos a estar de 10 a 2 y de 6 a 10. Entonces, alístate porque mañana yo pienso que me voy a alocar todavía más. ¿Estás preparado, preparada, listo, lista? Porque esto se va a descontrolar. Dice por acá, ciertamente tendremos que votar y hablar con el líder sindical y el patrón. Debes de estar siempre cerrando la puerta, el mejor de lo mejor. Y yo, ¿o no? Te creas, Vladi, muchas gracias, hermano. Pero sí, ya toca irnos a descansar y a cargar baterías para mañana, ¿sale? Pues te agradezco por haberme acompañado, que tengas bonita y excelente noche. Cuídate mucho, cena algo rico. Si te vas a descontrolar desde ahorita, está bien. Pero con mucho cuidado, ¿sale? Hay que tener conductor designado. Si te vas a poner hasta atrás, no pasa nada. Pero volante y alcohol no es buena combinación. Cuídateme mucho y mañana te escucho a partir de las 10 de la mañana. Que tengas bonita noche, descansa, cuídate mucho. Y por favor, no dejes de brillar como foco de taquería para que todo mundo quiera estar alrededor de ti. Yo me despido con Aria Vega, con Pacoletto. Así es, cerrando con la puerta, sí, cerrando el changarro. Vámonos yendo. Bonita noche, Colima. Adiosito. Bye, bye.

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1: ¿Qué crees, Colima? Heriberto N., de 41 años, fue detenido por su probable responsabilidad en delitos contra la salud. Al momento de su detención, le fueron encontradas 20 dosis con las características de la droga conocida como ICE. Con información de Los Hijos de la Noticia, soy Dan Ontiveros.
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0: Las curiosidades de tus artistas favoritos. Rodrigo Dávila, cantante de la banda Motel, ha trabajado frecuentemente como compositor de bandas sonoras para cine de forma independiente. 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
2: ¿Qué crees, Colima? Drogas, sustancias, armas, teléfonos celulares, dinero en efectivo y dos personas detenidas fue el saldo que dejaron 8 cateos realizados por el personal de la Fiscalía General del Estado entre el 14 y el 20 de septiembre. Las diligencias se realizaron en los municipios de Colima, Villa de Álvarez, Tecomán y Manzanillo. Con información de Los Hijos de la Noticia, soy Dan Ontiveros.
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0: 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Las curiosidades de tus artistas favoritos. Lucha Villa fue la primera mujer en cantar en el redondel de los palenques. Antes de ella, las mujeres cantaban protegidas desde los balcones de las ferias.
1: Amanece.

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8: 11:35.
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2: 12 con 3.

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0: 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Las curiosidades de tus artistas favoritos. Además de ser una de las grandes figuras de la música mexicana, Pedro Infante acumuló casi 3,000 horas de vuelo bajo el seudónimo de Capitán Cruz.
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0: 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Las curiosidades de tus artistas favoritos. Aunque todos los miembros originales de los Tigres del Norte nacieron en Mocorito, Sinaloa, el grupo se fundó oficialmente en la ciudad de San José, California, en 1968.

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0: 1:54.
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0: 1:54.

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1: 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En el año 2022, al lado de Grupo Firme y Natanael Cano, la banda MS se presentaron por primera vez en el Festival

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2: 229.

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3: 234.

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2: 243.

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0: 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Además de ser una de las cantantes y celebridades más importantes del momento, Yeri Mua es licenciada en lengua.

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2: 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Es un placer

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0: 340.
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1: 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Las curiosidades de tus artistas favoritos. Debido a que en Tijuana ya existían diferentes grupos con el nombre de Fuerza, Grupo Firme optó por este nombre al buscar homónimos y antes de todo ello se hacían llamar Fuerza Oculta.
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1: 3:48.

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5: 4:02.
6: Mira, Chan, sube un poquito ahí el micrófono. 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
0: 4 y 10.

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0: 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La canción El Mechón fue el primer éxito de la banda MS en 2008, tema incluido en su primera producción llamada Escuela de Rancho.
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0: 446.

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0: 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Son las 5.

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0: 5:20.

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0: 532.
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3: ¿Qué crees, Colima? En Manzanillo, el conductor de una mototaxi resultó con lesiones leves luego de impactarse contra un vehículo. Los hechos se registraron en la delegación de Santiago, hasta donde llegaron los equipos de emergencia para hacerse cargo de la situación. Con información de los hijos de la noticia, soy Dan Antiveros.
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1: 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Bienvenidos. Yo soy Lalo Zamora. Ella es capaz de perder las llaves dentro de su propia bolsa. Tiene la paciencia de un santo mezclado con el estilo de una diva, pues podría gastarse la quincena en una sola salida. 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
2: ¿Cómo está, público conocedor? Yo aquí difiero con Eduardo porque yo sí soy capaz de gastarme toda la quincena, pero no en una salida.
1: ¿En cuántas?
2: Porque es que usted no está para saberlo, pero mi vida es tan aburrida que yo no le ando haciendo a eso de beber alcohol, de irse a parrandear, del antro. Mijo, no, eso yo nunca le he hecho.
1: ¿No eres tan funable, baby, entonces?
2: Sí, soy muy funable.
1: A ver.
2: Yo soy tan funable que he aprendido a autocensurarme, porque si no, mi hijo.
1: O sea que tú desde antes ya ves los peligros del fune y los le sacas la vuelta.
2: Porque me gusta mucho leer gente y sus comportamientos, entonces yo digo, ay, no. Les doy por su lado, ¿sabes? O sea, a la gente no hay que tratarla como te gustaría ser tratado.
1: No.
2: A la gente hay que tratarla como ellos quieren ser tratados. Pero ustedes no se asusten conmigo, raza. Yo a ustedes los quiero mucho, así que quédense con nosotros una hora, porque tenemos cada bomba. Chisme potente. ¿Qué digo potente? Así que no se muevan. ¿Preparados los cabos?
1: ¡Ensenada!
2: ¿Cómo estás, Tijuana?
1: ¡Mexicali!
2: ¡Nogales!
1: ¡Los Mochis!
2: ¿Cómo estás, Guasave?
1: ¡Culiacán!
2: ¡Te mando abrazos, Durango!
1: ¡Colimba!
2: Y Puerto Vallarta.
1: Torreón.
2: Besos a Ciudad Acuña.
1: Ciudad Victoria.
2: Besos León.
1: Aguascalientes.
2: San Juan del Río, ruega por Eduardo.
1: Cuernavaca.
2: ¿Cómo estás, Tehuacán?
1: Acámbaro.
2: Saludos a Acapulco.
1: Oaxaca.
2: Y besos a Veracruz.
1: Mérida.
2: ¿Cómo estás, Ecuador?
1: Quito, Riobamba e Ibarra, los comentarios sin filtro de Meli. Estamos trabajando por componer ese filtro porque se dañó, así es que, hoy viene sin filtro.
2: Imagínense cómo estará la cosa, que gracias a Dios yo soy la que me produzco y me mezclo, porque si no, sepa Dios en cuántos líos no me habría metido. Lo bueno es que yo me edito.
1: O sea que tú decides ya de última qué parte de ti está más funable.
2: Sí, porque a veces digo cada comentario, digo, ya, Pérez, o sea, se te botó la chaveta, mija.
1: Meli Pérez, con censura.
2: Y sin censura.
1: ¿Y qué tal si nos vamos con la tendencia de la semana, baby?
2: Hablando de gente
1: polémica
2: que no tiene filtros.
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2: Luego de la polémica que generaron sus comentarios la noche del pasado 15 de septiembre en la alcaldía Benito Juárez de la Ciudad de México, Alex Syntek reveló que se alejará de México para salvarse mental y espiritualmente. Y es que fue cuestionado por la forma en que se dirigió al público y por dedicar parte de su presentación a reclamos y comentarios personales que provocaron abucheos entre los asistentes. Durante el concierto, Syntek se molestó cuando le pidieron canciones de Juan Gabriel y del Buki y les pidió que se limitaran a solicitar temas de su autoría. También volvió a expresar sus críticas hacia el reggaetón y la música urbana, con comentarios dirigidos a exponentes de ese género. Tras lo ocurrido, Syntek explicó en redes sociales:
3: queridos fans, me hace sentir muy tranquilo el saber que no coincido con una sociedad con tantas emociones enfermas e inmaduras. El problema es que la mayoría de quienes dan su opinión mercenaria no están a la altura del debate. Qué triste es ver la perseverancia de la ignorancia y la pérdida total de la congruencia. Ha habido tantos personajes en la historia de la humanidad que fueron repudiados en su época, pero que sus ideas posteriormente transformaron a la humanidad, que ya perdí la cuenta. México, pronto te dejaré en paz. Te amo, te prometo volver con excelentes noticias, porque alejarme significa salvación mental y espiritual.
2: Luego, Alex Syntek recibió una curiosa invitación por parte de la Universidad del Perreo, la institución creada por Wisin, a través de un comunicado dirigido a Raúl Alejandro Escajadillo Peña, nombre real de Alex Syntek. El comité de admisiones de tan distinguida institución aseguró en su comunicado:
4: tenemos el honor de informarle que tras una rigurosa evaluación de su trayectoria, el comité de admisiones ha resuelto otorgarle una beca completa para cursar estudios en la Universidad del Perreo. La beca incluye matrícula completa, acceso a todas las cátedras y un lugar reservado en primera fila para la clase magistral del semestre. Le damos la bienvenida a la familia. Aquí se viene a aprender, a sudar y a perrear con honores.
2: La Universidad del Perreo fue anunciada por Wisin en agosto de este año como una institución dedicada al estudio, la preservación y la difusión de la historia del reggaetón.
4: ¡Baby! ¡Qué gran oportunidad! Así, Alex, siente que vas a saber muchas cosas sobre lo que ignora del perreo y del reggaetón.
2: Yo también estaba buscando dónde hacer una maestría. Esa es una buena opción.
4: ¿Será que va a aceptar, baby?
2: Yo digo que sí.
4: Se va a ahorrar un montón de lana porque esa escuela se ve muy cara.
2: Con todo esto, duele el amor de Alex Sintek con Ana Torroja. Es la tendencia de la semana en

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1: Lady Gaga sorprendió al mundo entero cuando de la noche a la mañana apareció con una bebé en brazos, confirmando así que se había convertido en madre. Esas fotos con Michael Polanski durante su caminata en Los Ángeles se hicieron virales en cuestión de minutos. Ahora, una fuente ha revelado que la pequeña de nombre Rose Byrne nació el pasado 9 de junio y que la pareja habría recurrido a la gestación subrogada. Los motivos por los que se recurrieron a una madre sustituta se mantienen en completo hermetismo. Por ahora, la pareja no ha ofrecido declaraciones sobre el nacimiento de Rose ni sobre el proceso mediante el cual se convirtieron en padres. Baby, lo dijiste la semana pasada.
2: Porque Lady Gaga siempre nos ha estado informando acerca de su salud y de varias enfermedades crónicas que padece. Estas mismas le estarían imposibilitando para llevar una gestación por 9 meses, baby, porque ella sufre unos dolores terribles. Prácticamente la tumban en cama y de ahí está sin moverse por varias horas y días. Y aparte, para poderse levantar, la medican con sustancias muy fuertes. A lo mejor ella, por la salud de su bebé, por la de ella misma, pues si la vida te da la oportunidad, ¿por qué no aprovechar el hecho de que la ciencia te ayude a ser mamá, no?
1: Pues seguramente Rose Byrne va a estar orgullosa de ser la hija de Lady Gaga. ¡Qué gran honor! Escuchemos Poker Face de Lady Gaga aquí en Estudio EXA.

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1: Caloncho nos presenta su nuevo sencillo, Fue Amor. Es la segunda colaboración que lanza con Jace. Esta canción va sobre lo difícil que es dejar atrás a alguien cuando los recuerdos siguen dando vueltas por los mismos lugares de antes. Fue en abril del 2025 la primera vez que Caloncho grabó con Jace y fue el tema Pensé en Ti. Ahora regresan con energía fresca de playa para Fue Amor, canción que abre la siguiente etapa del álbum de Caloncho, Vivo en el Tiempo, que continuará revelándose con más colaboraciones y sorpresas en el camino. Hoy en el modelo reciente escuchemos Fue Amor. Es lo nuevo de Caloncho con Jace. Tú estás en Estudio EXA.

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0: Son las 6. 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
3: Después de 2 décadas compartiendo escenario, Jess y Joy anunciaron su separación temporal e indefinida. La noticia fue dada a conocer por el propio Jesse a través de un comunicado en redes sociales en el que aseguró que la decisión fue suya y con el único objetivo de concentrarse en su vida personal y familiar. Jesse escribió:
4: he decidido tomarme un tiempo para estar con mi familia, cuidar de mí y darme el respiro que hoy siento que necesito. Esta decisión nace de la necesidad de cuidar mi paz y mi salud mental y emocional. Hoy necesito vivir a otro ritmo, estar más presente con los míos y permitirme seguir creciendo, creando y explorando nuevos caminos. Gracias por dejarme acompañar a una de las voces más hermosas del planeta con mis manos, con nuestras canciones, con mis frecuencias, melodías y mi voz.
3: Sobre el futuro del dúo, Jesse aseguró que cumplirán con los compromisos que ya tenían programados para este año. Después de eso, se ausentará por tiempo indefinido. En su mensaje, también agradeció a su hermana Joy por todo el tiempo que han compartido, por ayudarlo a cumplir sus sueños y por llevar la música que crearon juntos a niveles inimaginables. Posterior a este anuncio, Jesse y Joy se presentaron en Montreal, Canadá, donde Joy, muy emocionada ante los gritos del público que decían ¡no se separen! ¡No se separen! Y con lágrimas en los ojos, dijo que Jesse y Joy no son dos o solo uno, y que en el escenario siempre habrá 2 micrófonos y que el amor entre ellos siempre va a trascender.
5: Fíjate que Jesse anunció que cumplirán sus compromisos hasta el 5 de diciembre, ¿no? Pero Joy rompió el silencio, como bien lo dices, y confirmó que ella ha decidido continuar, Vivi. O sea, dijo textualmente, Jesse and Joy va a continuar. Confirmando que sí, efectivamente estarán en el Auditorio Nacional el 6 de diciembre y que seguirá adelante con los compromisos previstos para el 2027 incluso. Y Joy reconoció que todavía no sabe exactamente cómo se verá lo que viene y dejó una frase que inmediatamente nos puso a pensar. Tú lo dijiste, Vivi, el escenario siempre va a tener 2 micrófonos y así será. La gente está especulando. Invitados, colaboraciones, ¿alguien más podría acompañarla en esa nueva etapa? Por ahora, Joy no explicó lo que significa ese segundo micrófono, así que habrá que esperar para descubrirlo. Lo que sí dejó en claro es que seguirá cantando y manteniendo viva la historia que comenzó junto a su hermano hace más de 21 años. Pregunta el millón, ¿cómo te imaginas esta nueva etapa de Jesse y Joy, baby? Porque Joy es la cantante.
3: Pues va a sonar a Jesse y Joy, pero sin Jesse tocando, porque la voz es Joy. De hecho, todavía habrá fans que a 21 años de distancia de que ellos se lanzaron, no sabe distinguir quién es Jesse y quién es Joy. Jesse es el muchacho, el hombre, y Joy es la que canta, ¿ok? La que sigue es Joy, sin Jesse.
5: Ellos se lanzaron en el 2005 con Espacio Sideral, y la verdad es que toda la vida Joy ha sido la que ha cantado. Entonces, ha hecho featurings con muchos artistas, se sabe todas las canciones, que se consigue una banda, y pues ya no serían Jesse and Joy, a lo mejor ya sería nada más Joy. O que siga el consejo de cómo está registrada en su Instagram, @solamentejoy.
3: Pues es que no sabemos en qué problemas esté Jesse. Igual son familiares, igual son de salud, y la verdad ya lo hemos visto que nuestros artistas a veces sí necesitan desconectarse un poquito, pero fuera del foco.
5: Ya le tocaba 21 años y creo que el descanso se lo merece.
3: Bueno, mientras vamos a escuchar uno de los grandes éxitos de Jesse and Joy. Esto es Duele si tú estás en estudio.

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1: El pasado 14 de septiembre, Maluma se convirtió en papá por segunda vez junto a su novia, la arquitecta colombiana Susana Gómez. En su Instagram, celebró esta nueva etapa con una tierna foto de su bebé. En la postal, en blanco y negro, se aprecia a la pareja uniendo sus frentes mientras sonríen. Susana está cubierta por las sábanas de la cama del hospital, mientras que Maluma sostiene al pequeño Orión Londoño López. Así se llama el niño, ¿eh? Este nuevo integrante de la familia se suma a Paris, su primera hija nacida en marzo del 2024. Otro hijo de Maluma es su nuevo sencillo que lanza a dueto con su paisana Shakira. Luego de haber lanzado Chantaje y Clandestino, hoy en el modelo reciente escuchamos Agua. Lo nuevo de Maluma featuring Shakira, tú estás en Estudio EXA.

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2: El próximo 9 de octubre se estrenará en España y Latinoamérica Aquel, una serie de televisión de 8 episodios que narra la vida de Rafael, uno de los artistas españoles más importantes desde sus orígenes más humildes en la España de la posguerra hasta la conquista de los grandes escenarios internacionales, con locaciones que van desde Madrid a Las Vegas, pasando por Moscú, París o Acapulco. Con 3 nominaciones a los Grammy, Rafael fue nombrado Persona del Año en el 2025 por la Academia Latina de Grabación y es hijo predilecto de países y ciudades como México, Chile, Nueva York y Los Ángeles.
3: Oye, Vivi, pues sí le tocaba a Rafael una presentación de biopic como las que vienen este año. Es la España de la posguerra, qué interesante, ¿no?
2: Qué interesante, porque él fue un artista que desde casi niño, digamos que era un Luis Miguel de su época, ¿no? O sea, un morrito guapo, talentoso, y de todas las censuras que tuvo que pasar para llegar a ser el gran Rafael.
3: Yo no creo que haya sido tan polémico como la historia de Miguel Bosé, pero hay que verla. Bueno, no nos podemos perder la historia del Divo de Linares. Cualquier similitud con el Divo de Juárez es mera coincidencia.
2: Vamos a escuchar Mi Gran Noche. Es Rafael y tú estás en Estudio EXA.

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1: Raúl Alejandro participará con su tema Macaco a 2000 en Grand Theft Auto 6 The Album, la esperada banda sonora oficial de la evolución más grande e inmersiva de la innovadora serie de videojuegos Grand Theft Auto. Grand Theft Auto 6 The Album cuenta con 34 canciones originales que capturan la energía eléctrica del mundo de Vice City y Leonida en Grand Theft Auto 6, con una lista de artistas de todo el mundo que desafía los géneros. Con esta histórica colaboración, la serie presentará nueva música y subculturas al mundo. La disquera ha reunido a un elenco global con los artistas más relevantes de la actualidad, con una amplia variedad de música original que profundiza el próximo capítulo del universo del Grand Theft Auto. Hoy en el modelo reciente escuchemos Macaco a 2000. Es lo nuevo de Raúl Alejandro y tú estás en Estudio EXA.

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3: Se nos termina el tiempo. Un placer compartir esta hora con ustedes. Y para despedirnos, la reflexión de hoy es simple. Las mujeres que dejan huella no siempre hacen ruido. A veces, su mayor impacto está en la silenciosa firmeza con la que transforman su entorno día con día. Muchas gracias a nuestra flamante productriz y locutriz, Meli Pérez.
4: Raza, a ver, ¿a qué sí se quedaron con el ojo cuadrado? A que ni se esperaban ciertos chismes, ciertos datos.
3: ¿Cuál te impactó más, baby?
4: Pues varios, por ejemplo, la separación de Jesse y Joy me deja con una intriga, me deja con muchas interrogantes que necesito saber ya. Joy, háblame. Es que yo soy muy amiga, mi amiga personal, igual que Yuridia, Joy también.
3: ¿Puedes hacer un dueto con ella ahora que tiene un micrófono vacío, baby?
4: Claro, va a tener uno extra. Yo te puedo hacer coritos, Joy. Bueno, ustedes opinen si es buena idea o no, mandándonos sus WhatsApp audios a Exa Tijuana, 664-281-5103.
3: Pero si estás en el extranjero, si estás fuera de México, marca signo de más 52-664-281-5103.
4: Porque en una de esas podría sugerir que Eduardo Zamora, que tanto le ha invertido a las clases de canto, pues podría sustituir a Jessie en los coritos. Recuerden ir a todas las plataformas digitales de streaming y buscar nuestro podcast aquí en
5: ¡Le importa!
4: Los martes escúchenos en vivo con Salatiel y Gustavo en Exa Tijuana. Mientras ustedes recuerden que cada fin de semana a esta hora y solamente por Exa, ustedes y nosotros tenemos una cita.
3: Yo soy Lalo Zamora.
4: Yo soy Meli Pérez.
3: Adiós.
4: Bye.
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0: 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La cantante mexicana Dana prestó su voz para el doblaje oficial en español de la princesa Rapunzel en la película animada de Disney Enredados, interpretando también los temas musicales de la banda sonora.

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2: ¿Qué crees, Colima? En Manzanillo, una mujer de procedencia extranjera presentó convulsiones, por lo cual fue atendida por paramédicos de la Cruz Roja. La paciente presentaba actividad convulsiva de aproximadamente una hora de evolución, compatible con su estatus epiléptico, por lo cual fue trasladada a un hospital cercano para recibir atención médica. Con información de los hijos de la noticia, soy Dan Ontiveros.
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minutos. Muy buenos días, familia naranja. ¿Cómo están? ¿Cómo amanecieron el día de hoy? Ya es sábado, hora de levantarse. Muy probablemente muchos de ustedes ya andan en la trabajación, así como yo biznando. Ya estamos instalados en nuestra área de trabajo porque sí, somos unas máquinas chambeadoras. Recuerden que somos las personas que vamos a sacar adelante a este país, que se está yendo bien para abajo, pero híjole, hay que echarle muchas ganas. ¿Cómo está? Buenos días, qué gusto amanecer un día más con ustedes y sobre todo que hoy es sábado. Estamos disfrutando de un sábado, un clima muy agradable, siento yo. No sé si tú estés pasando los grandes calores por allá afuera en donde te encuentres. Dímelo por mensajito que está completamente a tu disposición el WhatsApp de cabina 312-2320-997. Listo y dispuesto también junto con nosotros para que comencemos a platicar por acá, para que empiece el cotorreo. Ya sabes que los sábados traemos una vibra bien relajada, bien a gusto, bien nice. Yo ahorita ando que me falta mi cafecito, en unos momentos más me lo voy a pedir, me lo voy a encargar para que sea esa parte que termina de completar mi despertar. No precisamente porque traiga sueño, pero es ese algo que hace falta en mis mañanas para decir, ahora sí, comencemos con la trabajación. Oye, pues platícame, aprovechando que ya vas a mandar tu mensajito de este lado, ¿cómo te la pasaste ayer? Hubo muchas personas que iban a celebrar cosillas, por ahí me estuvieron mandando mensajito, que si iban a ganar para un lado, que si iban a ir a otro lado, que si iban a hacer unos mandados, que si iban a salir fuera. Pues platícame, hora de que me digan cómo les fue, qué hicieron, se quedaron a dormir en otro lado, no llegaron a dormir, de todo un poco. Tú sabes que hoy tenemos chance de ser un poquito más informales. Yo soy Dana Monteveros y te voy a estar acompañando hasta las 10 de la mañana. Espero que te hayas chutado todos los chismesotes que estuvimos escuchando en el programa de las 6, de 6 a 7 en Estudio Exa, porque está potente. Está potente. Aquí te estuvimos platicando un poquito acerca de lo de Jessie Joy. Y pues, hasta en las mejores familias, en eso quedó la conclusión. Vámonos con la programación musical aquí en Exa 99.7. Tenemos por acá a Kany García. Kany García tiene una voz increíble. Está esta colaboración de las más nuevas con Carin León, El Sombrero y la Camisa.

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0: 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El 28 de agosto de 2021, la banda Picus debutó con su sencillo Tan Bonita. Y en menos de 24 horas se volverían tendencia en YouTube.
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2: Son las 7 de la mañana con 25 minutos en todas partes. 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Muy buenos días para los que apenas están integrando con nosotros por acá al Morning Show, que van encendiendo el auto y pues apenas están escuchando, están sintonizando, que a lo mejor están poniendo apenas la aplicación, que a lo mejor le están dando la orden a su dispositivo Alexa que nos reproduzca, porque ajá, así como lo escuchaste, nos puedes escuchar en todas partes. Porque, mira, está la opción de cuando te subes a tu carro en la frecuencia de radio, ¿no? 99.7. Pero estábamos hablando tiempo atrás, entre mis compañeros, ¿no? Pues es que ya nadie tiene radios en sus casas. Lo normal o lo más común o lo más nuevo, como le quieras decir, es que ya todo mundo tiene una Alexa. Todo mundo tiene una Alexa en casa. También nos puedes sintonizar por ahí. Lo único que tienes que hacer es darle la orden. Alexa, reproduce Exa Colima 99.7. Lo que normalmente se hace, o para darle la orden, es decirle primero la plaza, que la plaza es Colima, y después la frecuencia, porque si no te puede poner cualquier otra. De hecho, hay otra 99.7, si no me equivoco, que le pertenece a Ciudad del Carmen. Creo que sí, Ciudad del Carmen. Y nos reportaban, oye, es que yo le digo que me lo ponga y me pone la de Ciudad del Carmen, y yo escuchando allá quién sabe a quién. Y pues ya nos dimos cuenta que tenían la misma frecuencia que nosotros. Y también es Exa, pero es de Ciudad del Carmen. Así que primero usted dele la indicación de la plaza, que en este caso sería Plaza Colima, y después la frecuencia, que es el 99.7. También nos puede escuchar por la aplicación. Tenemos una aplicación móvil, es bien fácil que la descargue. Nada más se va a su tienda, su App Store, Play Store, lo que tenga por ahí disponible, y le pone Exa de MBS Radio, MVS Radio. 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Ojito con eso, si le pide datos o algo, es la aplicación pirata. 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Ya que la descargó, de igual manera busca la Plaza Colima y ahí nos puede escuchar en su celular, en todos lados. Para acompañarte, si estás haciendo quehacer, si estás en la oficina, si estás en la escuela, si vas en el camión, si vas haciendo ejercicio, caminando, si ya saliste a correr tus 5 kilómetros diarios, en cualquier lado, en cualquier actividad, nosotros estamos completamente

gritando a las señoras, a las Alexas, porque no hacen caso, dicen ellas. Es que no obedece, no me hace caso la Alexa. Y les ponen unas gritizas. Pero sí, ya es usual que todo mundo tenga su dispositivo Alexa en sus casas, su Hey Google, etcétera, etcétera. Porque los tiempos cambian, se entiende perfectamente. Y me gusta, me agrada la idea de que la gente también vaya cambiando junto con ellos. Porque mucha gente se niega rotundamente. Se quiere quedar en el pasado y no quiere vivir el hoy. Eso es malísimo, malísimo, porque tenemos que ir avanzando. Avanza la tecnología, avanzan muchísimas cosas y pues por ende también nosotros tenemos que ir atrás de esas cosas, ¿ok? Aprender a usar cosas nuevas, aprender a usar plataformas nuevas, dispositivos nuevos, no tiene absolutamente nada de malo, al contrario, sirve que no nos quedamos pues atrasados con cosas del pasado. Ya fue, el pasado ya fue y ahora hay que vivir el hoy. 7 de la mañana con 30 minutos. Vámonos con más música en todas partes. 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

30 minutos en todas partes, ponte Exa 99.7, un abrazote para Alex Larios. Buen día, querida Dana, como cada fin de semana, camino al trabajo, al hospital, en la bendita jornada acumulada, pero con fe de servir y ayudar a todos. Muchísimas gracias por tu gran labor que haces por todos nosotros, por todos ellos, mi querido Alex. Bonito día para todos y bendiciones. Fíjate que yo sí tengo en mi casa un radio, pero es uno que me regaló mi abuela y la verdad ya está viejito. No sé cómo usarlo, parece de esos tocadiscos de antes con la bocina en tipo flor. Me dio curiosidad y me voy a poner a buscarlo. Fíjate, ahorita para que veas, me voy a poner a buscarlo a ver si entre los dos hallamos cómo se enciende y cómo funciona. Yo creo que todo se puede. Y más ahorita, hoy en día con la inteligencia artificial, ahorita le preguntamos, oye, pues tengo este, ¿qué onda? ¿Cómo se prende? ¿Cómo lo pongo en marcha para escuchar el 99.7? Un abrazote también para Marlene Novela. Hello, buenos días, querida Dana. Bendecido sábado pozolero. 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Un saludote para Toño Landín también, buenos días, ya se despertó. 7 de la mañana con 43 minutos, vámonos con más música. Bruno Mars, en todas partes, ponte Exa 99.7.

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1: Son las 7 de la mañana con 47 minutos y me estaba acordando que el día de ayer en el Morning Show dejamos pendiente que te iba a presentar una canción. Ojo que yo no te dije cuándo. No, se me olvidó, se me fue, de verdad, se me fue presentarla ayer, pero te la quiero presentar el día de hoy por si todavía no la has escuchado. Y estábamos hablando de la nueva colaboración que sacaron Paty Cantú con el grupo Matiz. Este nuevo sencillo de un álbum que está, pues ya estrenándose prácticamente, lo sacaron a principios en la primera semana del mes de septiembre de este mes en curso. Obviamente la artista principal, Paty Cantú, que nunca, nunca nos deja con un mal sabor de boca, todo lo contrario, nos encanta. Y pues esta balada de pop, sin duda alguna, yo creo que también te va a gustar a ti. Ahí tengo un poquito acerca del significado y la temática, porque aparentemente pues la letra aborda el dolor y la frustración de un amor no correspondido o imposible de olvidar. El concepto de la ridícula idea, que es como se titula la canción, está inspirado en la idea de aceptar que alguien ya no está o simplemente ya no te ama de la misma forma, conectando de manera nostálgica pues la dificultad de aprender a soltar, de aprender a dejar ir a las personas. Así que te presento aquí en Exa 99.7 la ridícula idea de Paty Cantú y Grupo Matiz.

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1: ¿Qué crees, Colima? Una mujer resultó con lesiones en un brazo y en la pierna derecha luego de que cayó de la motocicleta en la que viajaba. El accidente ocurrió en Manzanillo, en el acceso al puente del barrio 5 por el libramiento a Cihuatlán. La mujer fue trasladada a una clínica cercana para recibir atención médica. Con información de Los Hijos de la Noticia, soy Dan Ontiveros.
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2: Son las 8 de la mañana con 6 minutos en todas partes. Ponte Exa 99.7. Un abrazo desde para Adolfo García. Buenos días, ánimo. Nos ponen por acá. Sí, sí, traemos ánimo. Fíjate. Fíjate que sí, andamos bien y de buenas, sábado, fin de semana, tenemos clima agradable. ¿Qué más podemos pedir? Ya viene mi café en camino. ¿Qué podemos pedir? Digo yo. Espero que te encuentres con la misma mentalidad positiva, con las mismas ganas de salir adelante, dices tú. Pero sí, sí lo amerita. Hoy es sábado, hay que ponernos de buenas, independientemente de si nos toca trabajar o no, que te apuesto que hay muchas personas en estos momentos descansando en su casita. Y qué bueno, qué felicidad. No es que sintamos envidia al respecto, nada de eso. Pero a nosotros todavía nos va a ir un poquito mejor porque andamos chambeando. Diosita va a decir, mira, nos va a voltear a ver así hacia abajo. Y va a decir, bueno, estos madrugaron en sábado. Les va a ir un poquito mejor. Ahí les va que les depositen en su quincena un poquito más de dinero. Yo manifestando acá por todos ustedes. Mira, yo soy la voz de todos ustedes. Un abrazo para Martín Díaz. Buenos días, ¿cómo estás? Dice, buen día, mi querida Dan. Un gusto escucharte. Que tengas un excelente fin de semana. Muchísimas gracias. Abrazote, te mando hasta donde estés. Y gracias, gracias por tus buenos deseos. Oigan, pues váyanse preparando porque ya en esta hora vamos a tener la dinámica para regalar pozole. Hoy es sábado pozolero, la Real Pozolería lo sabe perfectamente y nos manda unos cuantos vales para que los podamos consentir a ustedes, nuestros radioescuchas. ¿De dónde va a partir el tema que apenas lo vamos a presentar? Pues mira, un poquito de preguntas, un poquito de confesiones, porque hay cosas que uno como adulto de repente siente que debería obligatoriamente saber hacer. Pero puede que nadie te las haya enseñado o puede que no seamos parte del mismo grupo de personas que, ya tengo 30 años, obviamente sé cambiar una llanta. De no, a mí dime, yo la cambio porque yo sé. La verdad es que no, muchos de nosotros no tenemos ni la menor idea de cómo cambiar una llanta. No sabemos a lo mejor cocinar un arroz, se nos pega, se nos bate. No sabemos usar una lavadora o incluso... ¡Órale, ya tenemos 30! No tengo 30, no es cierto, es un ejemplo. Y no sabemos bailar. Hay mucha gente que no sabe bailar, mucha gente que a lo mejor en las fiestas se queda sentada, no porque quiera, oye, no sabe bailar y le da pena pararse a pisar a la gente. Sí pasa, y más de lo que crees. Mándanos tu confesión de qué cosa no sabes hacer. Ya eres adulto, qué cosa súper básica no sabes hacer. Mucha gente puede decir, no sé cocinar, la neta, no sé ni prender la estufa. ¿Y cuál es el problema? Muchas veces le echamos la culpa a nuestras mamás. No, mi mamá no me enseñó a cocinar. Y luego la sociedad se enoja, la sociedad dice, ay, pues tu mamá, ¿por qué te tenía que enseñar? O muchas otras personas sí dicen, bueno, sí es cierto, la mamá le tenía que enseñar a cocinar a fulanito o a fulanita y no le enseñó. Es su culpa que no sepa cocinar a sus 30 años. Son las 8 de la mañana con 9 minutos, vamos a continuar por acá en Exa 99.7 y ya sabes, pendiente porque se viene lo mero bueno.

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Lola Beltrán fue la primera mujer en cantar música ranchera en el majestuoso Palacio de Bellas Artes, espacio que estaba reservado exclusivamente para la ópera y la música clásica, por lo que su representación rompió todos los cánones de la cultura mexicana, y lo hizo en más de 15 ocasiones.

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1: Son las 8 de la mañana con 24 minutos en todas partes. 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Traigo una tosecita que no me deja vivir a gusto. Y en días pasados estábamos comentando que cuando uno se enferma, lo último que le queda y lo último que se te quita es esa tosecita que te queda de... ¡Ay, no! Pero hasta el pecho te llega a doler de tanto estar tosiendo y tosiendo y tosiendo, del esfuerzo que estás haciendo con los pulmones y toda la cosa. Yo no sé qué tanto pase por allá adentro, pero me punza el pecho y ya me enfadó la tos, lo enfadoso que es. Para uno mismo no me imagino para la gente que está a tu alrededor. Ahorita no hay nadie, pero no me imagino cuando estoy con alguien y yo... Han de decir, ay, ya cállate, por favor. Y yo, si tan solo lo pudiera controlar, si pudiera pedir un deseo en estos momentos, sería que ya se me quite esta tos. Quedar aliviada completamente. Y prometo que ya no voy a tomar tanto helado. De repente, eso fue lo que me pasó. Yo no me cuido y tomo muchísimo frío, muchísimas cosas heladas. A todo lo que me vaya a tomar un vaso de agua, le retaco yo hielo como si fuera raspado. Y por eso estoy enferma y por eso no me alivio y no tengo buenas defensas. Oye, por acá les estaba yo preguntando, pues algo que aunque ya seamos adultos, la verdad no sabemos hacer. Y lo digo yo libremente, yo no le sé poner las agujetas a los tenis. No sé, nunca he podido aprender. Siempre que lo intento termino haciendo un cochinero y por más que pongo atención, porque luego dicen que es porque uno es distraído, por más que pongo atención no puedo, me quedan chuecas las agujetas de los tenis, nunca he podido y no sé hacerlo. Tengo 24 años y no les sé poner las agujetas a los tenis, lo digo abiertamente. Alex Larios nos dice, no sé coser ropa. Mira, en máquina pues yo tampoco y yo creo que mucha gente no sabe, pero así de repente, ay mira, ya se le hizo un portillito, agarrar la aguja y el hilo. Sí, pues sí, a eso sí, sí le sé, no te voy a decir que no tampoco. De este lado, Juan nos dice, no sé coser ropa, no sé cocinar, tengo 40 y más. Eso de la cocinada les dije yo que iba a ser la respuesta más repetida, lo que más ustedes me iban a decir. Marlene dice, yo soy adulta y no sé decir que no, tengo el sí bien flojo. Eso es mucho riesgo, Marlene. Muy riesgoso, yo no sé. Martín Saucedo, un abrazote, dice, excelente día, amiga Dana. Y respecto al tema, lo que yo no he aprendido de ser adulto es comportarme como tal. Saludos, un abrazo. Comportarse como adultos, qué difícil encajar en una sociedad donde todo mundo nos voltea a ver feo. ¿Sí o no? Ere nos dice, hola Dani, excelente día, ya no quiero ser adulto, saluditos. No, esta vida es muy difícil. No nos avisaron que iba a funcionar así. Bonito día, Dana, nos dice Oscar Ceballos. Te mando un abrazote, Oscar, ¿cómo estás? Dice, que tengas excelente día, ánimo, que te recuperes pronto. Tómate unos shots de tequila, mejor de miel con limón, porque tiene más beneficios. ¿O no? Y es más barato, eso sí, es más barato. Yo creo que nos vamos por la miel con limón. Y ni tanto, que la miel buena, la miel pura, es muy cara. Pero bueno, ya llegará la quincena y ya veremos cómo le hacemos. 8 de la mañana con 27 minutos. Vámonos con más música regresando. Ahora sí nos vamos de lleno con la dinámica, te lo prometo.

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2: Son las 8 de la mañana con 44 minutos. Un abrazote bien grande para Víctor González. Buenos días, que tengan un excelente fin de semana. Saludos y que se mejore. Aquí estamos escuchando. Que tengas excelente jornada laboral el día de hoy, mi estimado. Y que te esperen en casa con una comidita bien rica, bien sabrosa. ¿Qué se les antoja comer hoy? ¿A poco un pozolito? No me digan que no. 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Y mañana domingo, chamorro y tatemado al horno. Por si te quedaban dudas de qué plan para mañana, ahí está. Y de qué plan para hoy, aquí está, directo sobre la mesa. Porque, ¿qué crees? Tenemos dinámica en estos momentos para que te vengas a participar por acá con nosotros. Fácil y sencillo. Te vas a llevar un vale para que lo canjees en la Real Pozolería. Por acá tenemos hasta para que escojas en cuál sucursal te queda más cerquita y toda la cosa. Nosotros y la Real Pozolería te brindamos mucha comodidad, honestamente. La dinámica va a estar bien fácil y bien sencilla. Va de la mano con el tema que estamos tratando el día de hoy, sábado. Nos vas a mandar un mensajito de WhatsApp al 312-2320-997. Por favor, regálame tu nombre completito para saber a quién le vamos a dar el gane. Yo necesito registrarlo por acá. Y pues ya sabes, el tema del día de hoy. ¿Qué cosa te da pena admitir que no sabes hacer? Ajá, ya somos adultos. Yo te venía diciendo hace rato, pues la neta yo no le sé poner las agujetas a los tenis. Es un desastre cuando me toca lavar los tenis y ya se las quité, porque para quitarlas nomás les das el jalón, pero llega la hora en que ya se secaron y los tengo que volver a acomodar. Pues no sé, tengo 24 años, ya soy adulto y no sé ponerle las agujetas a los tenis. Por acá alguien me estaba diciendo que no sabía cocinar. Bienvenidas todas sus confesiones. Nos vamos a poner sinceros en estos momentos al 312-2320-997. Me vas a decir, ya soy adulto y la verdad sí me da pena admitir que no sé hacer tal cosa. Tú por acá déjame el mensajito. No sé doblar las sábanas, no sé prender la lavadora, no sé moverle al microondas. ¿Qué tiene? Vamos a ponernos sinceros para que te puedas ganar un vale de la Real Pozolería. Rico, sabroso y delicioso. Vámonos con más música. Ya les dejo la dinámica por ahí. Recibo sus mensajitos, que por cierto ya están llegando de este lado. 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
12: ¿Qué crees, Colima? Periodistas de CNN, MS Now y Político volvieron a la Casa Blanca después de que un juez federal ordenara restituir de inmediato sus credenciales de acceso. El juez determinó que el veto impuesto por la administración de Donald Trump se realizó sin el debido proceso. Con información de Los Hijos de la Noticia, soy Dan Ontiveros.
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2: Mañana con 2 minutos estamos entrando a nuestra cuarta y última hora juntos y déjenme compartirles un poco de las historias que me hicieron llegar o más bien de sus participaciones antes de pasar a mencionar a los ganadores, por supuesto, porque llegó de todo un poco. ¿Qué cosa ya eres adulto y si te da un poquito de pena admitir que no sabes hacer? Dulce nos dice, no sé cambiar una llanta ni destapar una olla de presión. ¡Qué miedo las ollas de presión! Ni aunque me pagaran, mira, ahí está prendido, ahí están los frijoles, fíjate si ya están, no. Ni aunque me ofrezcan dinero voy a ir a asomarme a destapar la olla express, jamás, jamás. Me dan muchísimo miedo y he visto muchos videos y muchos casos donde destapar esas ollas termina fatal, termina en tragedia, así que zafo. Por acá Carla dice, me da pena no saber dividir. No pensé que alguien me fuera a decir eso, Carlita, ¿eh? Ere nos dice, la neta, no sé andar en bici y tengo 42 años. No, si yo te dijera que no sé nadar, imagínate. Mario dice, soy adulto y no sé hacer de comer. Yo sabía que esa iba a ser una que se iba a repetir mucho. Yvonne dice, no sé doblar ropa, la neta. Reina dice por acá, no sé hacer pozole. Ay, yo traigo ganas de hacer pozole, pero siento que no me va a quedar. Entonces no voy a andar experimentando y mejor me lanzo a la real pozolería. De este lado Juan Carlos nos dice, no sé hacer suma a mano, necesito la calculadora. Gaby nos dice, la verdad me da mucha pena admitir que no sé tejer ni ordenar el refrigerador. Eduardo, yo soy adulto y la neta no sé planchar mis camisas. Mira, yo diario les doy un tip aquí. Cuando saquen la ropa de la lavadora, no la dejen mucho rato. Luego la sacan, la sacuden, la tienden en gancho y ya se va a secar bonito. No va a haber necesidad de planchar. Francisco dice, no sé usar la lavadora. A veces unas más tecnológicas que otras, está un poquito más difícil la situación. Josué, la verdad a mí sí me da pena admitir que no sé armar muebles que compro por Mercado Libre. Y luego, para acabarla de amolar, los instructivos o el manual viene mal. Yo ya he comprado un montón de cosas que a veces el manual no coincide con el producto que compré y pues ya bailamos las calmadas. ¿Cómo le voy a hacer para armar esa nueva cosa? O me salen sobrando piezas, me salen sobrando tornillos y yo, bueno, pues ¿dónde iba? Tú vienes de repuesto, me faltó ponérselo, ¿qué rollo? Alguien que me explique. Por acá, ¿quién más nos manda mensaje? Natalia dice, soy adulta y no sé nadar, mira. Ya salió una Twins conmigo, yo tampoco sé nadar. Eric dice, no sé tocar la guitarra. César, yo no sé descansar, o sea, que eres una máquina de chambear nada más, ¿o qué onda? Baruch platica por acá, dice, soy adulto y no sé hacer pozole. Quique dice, nunca he aprendido a hacer como adulto, lo que nunca he aprendido a hacer como adulto es planchar la ropa, prefiero usarla arrugada, sinceramente. Saludos, Dana, apliquen ese tip que les digo, sacúdenla y tiéndanla, colgadita en su gancho. Martín dice, lo que yo no sé hacer como adulto es empanizar milanesas. Realmente es un don que tienen las mamás. Empanizar milanesas. Es que tiene truco. Creo que primero, antes de pasarlo por el huevo, le tienes que poner harina para que se pegue mejor el empanizador. O algo así, no sé, te recomiendo un canal de cocina en YouTube. Ernesto dice, soy adulto y no sé tener educación financiera. Me la paso diciendo, me lo merezco y dando el tarjetazo. ¡Saludos, Dana! ¡Saluditos! Lore nos dice, mi nombre es Lorena y no sé usar algunos programas de la compu y tampoco sé para qué se usan tantas aplicaciones del celular. ¡Saludos, Dana! Un abrazote, Lore. Muchas gracias por participar. De este lado, Andrés dice, yo soy adulto, pero chiquito y me da pena pedir que me prendan la estufa cuando el encendedor electrónico no sirve. Entonces, tengo que decir que me la prendan con cerillo o con encendedor porque yo no sé. Y me pasa lo mismo con el boiler. Me toca bañarme con agua fría. Yo también, prefiero bañarme con agua fría que arriesgarme que me explote el boiler. No sé prender el boiler, ya me han intentado enseñar muchas veces, pero yo digo, zafo, el agua fría tiene muchos beneficios para la piel, prefiero bañarme con agua fría. César nos dice, yo no sé cambiar un cilindro de gas. ¡Qué peligroso! Es que hay cosas que yo les recomendaría, mejor no hay que hacerlas. Lo de la olla express está súper peligroso. Lo del cilindro de gas, lo del boiler donde no lo hagamos bien, imagínate la tragedia que puede suceder al respecto. Vámonos con los tambores para hacer la democión y decirle los nombres de los cuatro afortunados ganadores que se llevan este vale de la Real Pozolería. Muchas felicidades para Andrés Navarro, Josué González, Carmen Gabriela y Leslie Ivonne Venegas. Ustedes son los cuatro afortunados ganadores. Me comunico con ustedes por medio de un mensajito para recordarles las instrucciones. Rapidísimo, se tiene que recoger el vale el día de hoy sábado desde este momento si tienen chance de venir o a más tardar las 12 del mediodía.

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0: 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La banda Los Caligaris son considerados como uno de los grupos con más presentaciones. Realiza

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1: Son las 9 de la mañana con 22 minutos. Oigan, están tocando el timbre y ay, justo ahorita que voy a entrar. Así que de rapidísimo les digo que esta última hora completa de complacencias. ¿Cuál última hora? Sí, ya son casi las 9 y media. Estos 30 minutos de complacencias para todos ustedes. Escucha tu canción favorita aquí en Exa 99.7. Mándame un mensaje al 312-2320-997. Dime cuál es tu canción favorita que quieres escuchar en esta mañana de sábado tan agradable. Ya estás a punto de desayunar, ya desayunaste más temprano. Oye, ¿te acuerdas que yo como a las 7 y pico de la mañana? Hoy era las 8. Te dije que ya venía mi café en camino porque me encargué un café. Apenas va llegando tú. Me indigné un poquito. Es que traían una cambiadera. Primero me salió un rapa, luego otro. Es como que estaban así. Te toca. No, te toca a ti. Yo, todo. Total que va llegando apenas ahorita le voy a dar el primer trago al café. Pero bueno, punto y aparte. Sintoniza tu canción favorita, mándame un mensaje y por acá hacemos la complacencia con todo el gusto del mundo. Son las 9 de la mañana con 23 minutos.

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1: Las 9 de la mañana con 44 minutos acabamos de escuchar una complacencia para Lalo Morales, que le mandamos un abrazote, que va rumbo a Tecomán, yo creo que a la chamba o a lo mejor a la playita, quién sabe, ¿verdad? Ahí al Real a comerse unos marisquitos. Que llegues con bien, que el camino esté despejado, por favor, todos los que van en carretera, que su camino esté despejado, que no ocurra ningún accidente. Ya saben, de repente, que si las vías alternas, no hombre, ¿cuál vía alterna? Ya está también atascada de carros, atascada de vehículo pesado que no debería de circular por ahí. Pero bueno, en fin, que todos lleguen con bien a su destino. Les mando un abrazo y cuídense mucho, hay que manejar con precaución. Marlene Novela nos dice, me gustaría escuchar tumbos de meme del Real. Claro que sí, con mucho gusto, ahorita la ponemos. Y de este lado, Pollux dice, buenos días mi estimado Fabián, ¿sí podrías ponerle las mañanitas a mi hijo Pollux Damián, que hoy cumple 8 años? Pues no está Fabián, pero si quieres, yo te las puedo poner con mucho gusto, no me desagrada la idea. Muchísimas felicidades para Pollux Damián, 8 años, híjole. Si yo te platicara el regalo que tu papá le dijo a Fabián y Fabián me chismeó a mí que te iba a dar, te vas de espaldas. Te van a llevar a comer tu comida favorita para empezar y luego te tienen una sorpresita preparada ya cuando regreses a tu casa. Muchas felicidades para Pollux Damián, que cumplas muchos, muchísimos años más. Vámonos con esta complacencia para mi querida Marlene Novela. Es Tumbos a las 9 de la mañana con 46 minutos.

0: 9 minutos, unos segunditos nos separan, segunditos de que sean las 9:50 y pues ya a 10 minutos de las 10 de la mañana. Tú sabes qué pasa a esta hora, en esta última intervención paso a despedirme. Pero antes, saludos para Luis García y también a su vez le manda saludos a María de Jesús por su cumpleaños. Sus mañanitas desde Ajijic, Jalisco. Muchas felicidades, que sigan cumpliendo muchos años más. No nos dice cuántas primaveras se está aventando, pero pues bueno, si no nos quiso decir, ni modo. Le mandamos un abrazote, que tengan un cumpleaños increíble, que los llenen de mucho, mucho cariño, pero también de muchos regalos. Que todo el amor que les tienen se vea demostrado y se vea reflejado en el regalo, en el gran detalle. Ya saben que si regalar y que no regalar, no salgan con que, ay no, no me dijeron que no regalara eso. Y lo que nunca falla, el dinero. El famoso sobrecito amarillo con unos billetitos adentro, ese es el mejor regalo. Uno no anda adivinando gustos ni nada. Un saludo también para Vladimir, dice, buenos días, Dana, tarde pero seguro. Sí, tarde pero seguro, no importa, lo importante es que ya llegaste por acá y ya te levantaste. ¡Vámonos! Que pasen excelente fin de semana, cuídense mucho, si van a tomar carretera, les reitero que hay que manejar con mucha precaución, no sabemos si va a venir lluvia, si no va a venir lluvia, ya sabes que es muy inestable, ya sabes que luego uno pronostica una cosa y resulta que no es cierto. Las aplicaciones no hay que creerles tanto, no hay que tenerles tanta confianza. Yo soy Dana Ontiveros, nos escuchamos hasta el próximo lunes en punto de las 6 de la mañana por acá en el Morning Show. Y más adelante llega con ustedes mi querido Fabián de Los Ángeles de la Luz con la media naranja sabatina. Bye, bye.
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1: ¿Qué crees, Colima? Periodistas de CNN, MS Now y Político volvieron a la Casa Blanca después de que un juez federal ordenara restituir de inmediato sus credenciales de acceso. El juez determinó que el veto impuesto por la administración de Donald Trump se realizó sin el debido proceso. Con información de Los Hijos de la Noticia, soy Dan Ontiveros.
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0: 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Algunas de las canciones del grupo Belanova han sido usadas en comerciales de telefonía, autos y hasta pizzas.

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1: ¿Qué crees, Colima? El huracán Polo ya se alejó de las costas de Colima dejando solo daños materiales. El director de la Unidad Estatal de Protección Civil, Eric González Sánchez, confirmó saldo blanco, pues no se reportaron personas lesionadas, desaparecidas ni víctimas mortales. Con información de los hijos de la noticia, soy Dan Ontiveros.
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0: Las curiosidades de tus artistas favoritos. El nacido en Cumpa, Sonora, Gabito Ballesteros comenzó a cantar a la edad de 8 años en el coro de su iglesia. Y un año después se uniría a un mariachi infantil donde aprendió el violín, la trompeta y la vihuela.
3: ¡Gol!

0: Tiquiqui. Aquí andamos. ¿Eh? ¿Qué dijeron? ¿Qué sí que el otro? Buenos días, familia naranja. Estamos, por supuesto, en la frecuencia que hace siempre la diferencia en tu vida. Exa 99.7. Y aquí andamos echando relajo como todos los días. Espero que este sabadito, el último sábado de este maravilloso mes, por supuesto, que te esté yendo de maravilla, que todo salga como tú quieres, que todos los planes se alineen, los astros y demás. Ah, y vas a decir, sí, Fabián, espero y sí. Porque aquí andamos, en este sábado rico, delicioso, de sábado pozolero de la Real Pozolería, y por supuesto que tenemos por acá vales para que puedas disfrutar, y por supuesto que ya casi lo tienes ahí en el comedor de tu cocina, ahí ya. Casi nada más para que mandes un mensaje y puedas participar, porque se viene el exafan más débil. Espero que todo esté fluyendo como tú sabes, espero que todo esté de maravilla como siempre, porque nos vamos a descontrolar como todos los días. Además, hoy va a haber, hoy hay Fabián Fest. Sí, ahorita, o sea, vamos a estar hasta las 2 de la tarde, pero al rato de 6 a 10 de la noche nos vamos a descontrolar como siempre, ¿sale? Mi querido Víctor dice, buenas hermano, que tengas un excelente fin de semana, saludos, ¿cómo estás? ¿Qué onda? ¿Qué hay que hacer? ¿Qué Pachuca por Toluca? ¿Cuál es el plan? Vámonos organizando, y si nos organizamos, nos enfiestamos todos, ¿sale? Mi querido Mario, ¿qué onda? ¿Qué nos dice?
1: ¿Qué onda, mi Fabián? Buenos días, me voy levantando. No, hombre, me sobrepasé anoche. Me eché la del conjuro y luego me pasaron al conjuro 2. No, pues hasta las 2 de la mañana, hermanito. Entonces, hombre, me desvelé.
0: ¡Qué bárbaro! Ahí con, literal, con la niña. Bueno, es que en el conjuro ya no me acuerdo cuál es el mero chamuco. Pero está bien, hermano, mira, últimamente fue plan tranqui, estuviste ahí invocando los demonios, dices tú. Estuviste ahí, de que Balak, Balak es... Ya no me acuerdo de cuál película del conjuro es. Anabel. ¡Uy! Dice. No, hombre, hermano, pues anduviste con todo entonces. Anduviste con todo y un poquito más. Está bien, se vale. O sea, se vale cuando son así viernes. Fíjate que yo últimamente dije, voy a ver una de mis películas favoritas, que son Los Ilusionistas. Los Ilusionistas, que si mal no recuerdo, el año pasado salió la última versión, y que sinceramente me encanta. Me encanta todo lo que tiene que ver con magia y así, como tú, de que dices, un capítulo más, me voy a echar otro, últimamente, o sino de que, ay, 10 minutitos más, y ya cuando piensas es bien tarde. Pero bueno, hermano, maratón, dices tú. Espero que todo haya fluyido de maravilla, y como mi querida Sasha, que también dice, hola Fabián, buenos días, espero andes al 100, ya sabes, trabajando y escuchándote desde Mina York. Saludos a la gente de Minatitlán, que por supuesto, no sé, bueno, según yo, ¿hace calorcito o hace frío? Bueno, dos, ¿no? Porque según yo, digo Minatitlán, pienso en minas, pienso en cuevas y digo, sí está haciendo frío, pero no, ¿verdad? Yo, y así como que ando bien destanteado hoy. 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Y bueno, vamos con música, porque para eso estoy aquí. Para descontrolarnos, para pasarla increíble y, por supuesto, para tener la mejor música solamente en Exa 99.7 y Sopolta. Vamos a arrancar con David Guetta y Sia, Titanium. a los que no sepan inglés. Y así arrancamos, espero que te la estés pasando increíble. Se viene el exafán más débil, en donde tu conocimiento, por supuesto con tu rapidez, pues va a hacer que te lleves este rico y delicioso vale de pozole. ¿Sale? Así comenzamos, así arrancamos. Por favor, no te vayas, porque esto apenas comienza. 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

Aquí, oye, que esta canción de Todavía, pues ya tiene sus años, ¿eh? Y que obviamente todo el mundo cuando la pone el DJ en alguna fiesta y demás, dices, mi canción, y todo el mundo no la sabemos. ¿Quién sabe por qué no? Pero ya tiene sus años. Y fíjate que hace poquito, pues alguien sacó una nueva versión, que todo el mundo, hay gente que sí la apoya. Que dices, bueno, va, es parte de la música, como de fiesta y demás, pero hay otra gente que dice, no, es que yo me quedo con la original. ¿Adivina quién sacó una versión después de 25 años de que esta canción sonara en todas partes? Sí, porque esta canción de Todavía de la Factoría es del 2001. Pero adivina quién sacó una nueva versión, Jerry Mua. Uh-huh. Y mira, vamos a escucharla tantito por acá, a ver qué te parece. Y tú coméntame al 312-2320-997 si te quedas con la original o también dices, bueno, no es tan mala, me gusta. Porque Jerry Mua le puso su estilo y suena así.

haber un motivo o un pretexto. Sí. Y el pretexto va a ser las nuevas canciones, porque así como Yerimua hizo con esa canción, hemos escuchado la canción de Vaquero, ¿te acuerdas de Vaquero, Vaquero, Vaquero? Ah, pues también el Malilla la volvió a hacer, la de La Matraca con Danny Flow. Entonces yo siento como que están retomando esos hits de reggaetón que en su momento pues fueron un boom y dijeron, bueno, pues vamos a cambiarle, vamos a hacer una nueva versión. Pero no sé, del todo hay unas que sí me gustan, hay otras que no. Pero bueno, mira, últimamente, mientras sea música y mientras nos descontrolemos, pues para eso es. Dice por acá mi querido Héctor. Oye, hijo. Me acordé del gallo Claudio. Ah, que vayan a ver el Coyote versus Acme. Dice, buenos días, mi fino y estimado. El niño que lloró en el vientre le faltó. Pero mi querido Héctor, qué gusto tenerte por acá. Qué gusto leerte. ¿Qué hay que hacer o qué? ¿Ya desayunaste? Porque es, yo pienso que desde los radioescuchas que desayune, come y cena más rico. Siempre nos anda mandando pura cosa de que anda comiendo bien rico. ¿Quién como tú? Dice por acá Alejandra. Me emociona la dinámica de los pozoles, aunque nunca gano nada. Está bien, ¿no? Ahorita vamos a arrancar para que se preparen. Sale, dice Pame, me quedo con la original, la de Yeri, parece que es inteligencia artificial. Oye, que sinceramente la inteligencia artificial anda con todo, pero creo que ha capturado más la atención de las generaciones más grandes, o sea, de nuestros papás y demás, que como tal de los jóvenes. O sea, porque toda la gente anda como que, no es que sea mala persona. O sea, las señoras creo yo que es como que el boom de la inteligencia artificial. Dice mi querido Juan. Fabián, quiero mandar un saludo al Pachón, que hoy se puso para la buena suerte unos chones de esos delgaditos color naranja fosforiloco. ¡Ándale! ¿Qué anda buscando el Pachón? O sea, ¿anda buscando más abundancia? Porque si es así, el color naranja se la va a traer. Ay, sí. Un abrazote también a mi querido Cristian Magallanes. ¿Dónde andas, hermano? ¿Qué plan? ¿Qué hay que hacer? ¿Qué Toluca? ¿Cómo es? ¿Qué Pachuca por Toluca? Pero bueno, nos vamos a ir con más buena música. Se viene el sábado pozolero de la Real Pozolería. Así que prepárate, alístate, porque estoy seguro que tú también quieres pozole, ¿no? Se antoja. 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Y por supuesto que con el exafán más débil, tú te lo vas a poder llevar. Nos vamos con Julieta Venegas, Limón y Sal, en Exa 99.7.

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4: Los rumores son ciertos. Está comenzando el Exafan más débil en Exa 99.7. Y es que sí, es sábado rico y delicioso de sábado de pozole. Pero pozole no de cualquier lugar, pozole rico y delicioso de la Real Pozolería, que ya sabes que tenemos diferentes sucursales en tanto la Villa como en Colima. Sí, sí y sí. Y bueno, te explico la dinámica, cómo puedes participar y ganar, muy sencillo. Al 312-2320-997 me vas a mandar tú un mensaje, pero ese mensaje que tiene que tener, primero, la frase. En todas partes, ponte EXA 99.7. Después, tu nombre y un apellido, ¿ok? Ajá. Y después, tiene que tener la respuesta correcta. O sea, yo te voy a dar una pregunta con tres posibles respuestas. Tú me contestas ya sea A, B o C o literal la respuesta. Y con eso vas a poder disfrutar del rico y delicioso pozole de la Real Pozolería. Ok, listo, entendido. Recuerda que la rapidez y la inteligencia te va a dar el poder de llevarte este rico y delicioso pozole. Entonces, truchas, porque se viene la primer pregunta. ¿Sí? ¿Listos? ¿Preparados? Ahí vamos. La primer pregunta dice así. Recuerda que tienes antes de la 1:30 para pasar por tu pozole a Avenida Felipe Sevilla del Río 585. ¿Sale? La primer pregunta dice así. ¿Qué actriz mexicana protagonizó la película No se aceptan devoluciones junto a Eugenio Derbez? Opción A, Carla Souza. Opción B, Alessandra Rosaldo. Opción C, Jessica Lindsay. ¿Qué actriz mexicana protagonizó la película No se aceptan devoluciones junto a Eugenio Derbez? Opción A, Carla Souza. Opción B, Alessandra Rosaldo. Opción C, Jessica Lindsay. Sí, sí y sí. ¿Sale? Así que nos vamos a ir con todo. Tú participa y gana en EXA 99.7 porque el pozole está llamando a tu puerta y te está esperando. Por lo pronto nos vamos a ir con más buena música con los Backstreet Boys de One. Las 11:48 en EXA 99.7.

0: Para reconocer el trabajo y dignificar la labor de las fuerzas de seguridad, la gobernadora Indira Vizcaíno Silva presentó el programa Colima es Casa de Nuestros Héroes. Esta iniciativa permitirá a casi 250 elementos de la Policía Estatal adquirir una vivienda digna en su primera etapa, con un diagnóstico que reveló que el 75% del personal carece de un patrimonio propio. El gobierno del estado otorgará créditos de hasta 680 mil pesos sin enganche y con una tasa preferencial del 4% anual a un plazo de 20 años. Las viviendas se construirán en los municipios de Colima, Villa de Álvarez, Tecomán y Manzanillo. La convocatoria estará abierta hasta el 30 de octubre.
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1: ¿Qué crees, Colima? El huracán Polo ya se alejó de las costas de Colima dejando solo daños materiales. El director de la Unidad Estatal de Protección Civil, Eric González Sánchez, confirmó saldo blanco, pues no se reportaron personas lesionadas, desaparecidas ni víctimas mortales. Con información de los hijos de la noticia, soy Dan Ontiveros.
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3: Muy bien. Los rumores son ciertos. Ya tengo al primer ganador o ganadora de el exafan más débil. Que te voy a pedir, si escuchas tu nombre, vengas a Avenida Felipe Sevilla del Río 585 antes de la 1:30. Ok. Porque la pregunta fue la siguiente: ¿qué actriz mexicana protagonizó la película No se aceptan devoluciones junto a Eugenio Derbez? Ajá. Que mucha gente se me equivocó, Mucha gente se me equivocó. Hubo gente que me puso Loreto Peralta. Hubo otra gente que me puso cosas que no. Pero quien se lleva este pozole es aquella persona que respondió correctamente. Porque la respuesta correcta es C, Jessica Lindsay. Si contestaste a Alessandra Rosaldosa, Alessandra nada más es su esposa, no participó con él con Eugenio Derbez en la película. Sale, entonces ahí te traicionó el subconsciente. Porque ¿quién se lleva este rico y delicioso pozole? Eres tú. Sí, tú. ¿Qué dices, Fabián? ¿En verdad me tocó a mí? Eres tú. ¡Chacho Ceballos! ¡Muchas felicidades, hermano Chacho! ¡Él ya ganó! Es que te lo juro, llegaron muchos muy rápidos, pero se me equivocaron. O sea, me pusieron Alessandra Rosaldo y hasta Loreto Peralta, pero Loreto no era opción, ¿sale? Entonces, mi querido Chacho, te espero antes de las 2 de la tarde en Avenida Felipe Sevilla del Río 585. ¿Va? ¿Listo? ¿Preparado? Porque nos vamos con la siguiente pregunta. Recuerda al 312-2320-997. Me tienes que mandar la frase. En todas partes ponte Exa 99.7. Después tu nombre y un apellido. Y finalmente A, B o C o la respuesta literal. ¿Sale? La pregunta es, ¿qué actor interpreta a Luis Miguel en la serie Sobre su vida? Opción A, Sebastián Rulli. Opción B, Diego Boneta. Opción C, Alfonso Herrera. ¿Qué actor interpreta a Luis Miguel en la serie Sobre su vida? Opción A, Sebastián Rulli. Opción B, Diego Boneta. Opción C, Alfonso Herrera. Así que es el momento de participar y ganar para que te lleves este rico y delicioso pozole de la Real Pozolería. Por lo pronto nos vamos a ir con más música en Exa 99.7.
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0: 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La cantante mexicana Dana prestó su voz para el doblaje oficial en español de la princesa Rapunzel en la película animada de Disney Enredados, interpretando también los temas musicales de la banda sonora.

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2: Continuamos con el Exa Fan más débil. Son las 12 con 22 minutos. Y sí, por acá ya hicimos la pregunta correspondiente. Que no fue difícil. Y que si tú eres muy conocedor de series y actores y demás, pues estoy seguro que diste la respuesta correcta. La pregunta fue: ¿qué actor interpreta a Luis Miguel en la serie sobre su vida? Opción A, Sebastián Rulli. Opción B, Diego Boneta. Opción C, Alfonso Herrera. La respuesta correcta es opción B, Diego Boneta. Si contestaste B, Diego Boneta, pues ya casi tienes el pozole ahí en tu mesa. ¿Y quién se lleva este siguiente vale? Recuerda que tienes antes de la 1:30 para pasar por él. ¿Eres tú? Sí, tú. ¡Josué Mazariegos! ¡Muchas felicidades, hermano! ¡Él ya ganó! ¡Él ya ganó! ¡Él ya ganó! ¡Muchas felicidades, hermano! Por acá te espero. Nada más confírmame que ya escuchaste que ganaste, ¿sale? Nos vamos con la siguiente pregunta. ¿Quién? Recuerda. Recuerda al 312-2320-997. Primero la frase en todas partes, ponte Exa 99.7, después tu nombre, un apellido y finalmente A, B o C o la respuesta literal. ¿Quién interpretó a Teresa en la telenovela del 2010? Opción A, Angelique Boyer. Opción B, Maite Perroni. Opción C, Ana Brenda Contreras. ¿Quién interpretó a Teresa en la telenovela de 2010? Opción A, Angelique Boyer. Opción B, Maite Perroni. Opción C, Ana Brenda Contreras. Es el momento de participar y ganar con el Exa Fan más débil, en donde ya sabes que por supuesto tenemos rico y delicioso pozole como siempre, ¿sale? Y oye, déjame platicarte algo que va a pasar. Sí, vas a decir, ¿de qué, Fabián? Porque obviamente siempre Exa 99.7 están los mejores eventos. 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
2: Y nosotros vamos a continuar en Exa 99.7.

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2: ¿Qué crees, Colima? Rosy Vallardo se reunió con profesores de educación física de Manzanillo para escuchar sus inquietudes y destacar los avances de la cuarta transformación en materia educativa y deportiva. Señaló la incorporación de la actividad física en la nueva escuela mexicana y el impulso a mejores espacios deportivos. Los docentes, de acuerdo con lo informado, reconocieron mayores oportunidades de bienestar.
3: Ustedes saben que una de las principales políticas que tiene nuestra presidenta es la política educativa.
2: Ustedes saben que una de las principales políticas que tiene nuestra presidenta es

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4: 12:42.
5: Continuamos con el exafan más débil. Sí, sí y sí. Recuerda que puedes llevarte este rico y delicioso pozole con solamente contestar correctamente y siendo obviamente el más veloz o la más veloz. La pregunta anterior fue la siguiente. Muy fácil, muy fácil. Dice así. Y yo, me encanta hacerla de emoción como siempre, ¿eh? Y yo, espérate, ya se me perdió. Junta. Aquí está. ¿Quién interpretó a Teresa en la telenovela de 2010? Opción A, Angelique Boyer. Opción B, Maite Perroni. Opción C, Ana Brenda Contreras. La respuesta correcta es A, Angelique Boyer. ¿Y quién se lleva este vale de pozole eres tú? ¡Mario Ramírez! ¡Muchas felicidades, hermano! ¡Él ya ganó! ¡Muchas felicidades, hermano! ¡Ya ganaste! Así que mándame un mensajito que ya te enteraste, ¿sale? Por acá te veo antes de la 1:30 en Avenida Felipe Sevilla del Río, 585. Y vamos a continuar con la siguiente. Puede ser que en este haya dos ganadores. ¿Qué es lo que tienes que hacer? Mandar al 312-2320-997 la frase. En todas partes, ponte Exa 99.7. Después tu nombre y un apellido. Y finalmente, la respuesta correcta. A, B o C. Y la pregunta es... ¿Qué actriz protagonizó Amarte Duele junto a Luis Fernando Peña? Opción A, Marta Higareda. Opción B, Ana Claudia Talancón. Opción C, Bárbara Mori. ¿Qué actriz protagonizó Amarte Duele junto a Luis Fernando Peña? Opción A, Marta Higareda. Opción B, Ana Claudia Talancón. Opción C, Bárbara Mori. Es el momento de participar y ganar para que... me está marcando por acá. Para que puedas ganarte este rico y delicioso pozole de la Real Pozolería. Por lo pronto nos vamos a ir con Harry Styles con American Girls. En Exa 99.7.

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1: ¿Qué crees, Colima? Debido al paso del huracán Polo en Tecomán, fue habilitado un refugio temporal en las instalaciones de la telesecundaria Ramón Delgadillo Sánchez, ubicada en la comunidad de Ladislao Moreno. Este espacio fue acondicionado para brindar resguardo seguro a dos familias evacuadas de la localidad de Boca de Pascuales. Eran 10 personas en total, incluyendo algunos menores. Con información de los hijos de la noticia, soy Dan Ontiveros.
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3: Ya tenemos por acá a los últimos ganadores de esta tarde. Que si escuchas tu nombre, te voy a esperar antes de las 2 de la tarde en Avenida Felipe Sevilla del Río 585. Ok, listos, preparados. Porque nos vamos con los últimos ganadores. Sí, así como escuchaste. La pregunta, bastante sencilla. Para los conocedores. Muy sencilla. De una película que obviamente todos vimos. ¿O no? No, sí que sinceramente es ya un culto, Di. O sea, de que todo el mundo la vimos, lloramos y demás. La pregunta es, ¿qué actriz protagonizó Amarte Duele junto a Luis Fernando Peña? Opción A, Martí Gareda. Opción B, Ana Claudia Talancón. Opción C, Bárbara Mori. La respuesta correcta, por supuesto, es A, Marta y Gareda. ¿Listos? ¿Quién se lleva este vale o estos vales? Porque van a ser dos ganadores. Son ustedes. Alejandra Cortés y Cintia Flores, muchas felicidades, porque se llevan el último vale de esta tarde. Así que muchísimas felicidades. Por favor, mándenme un mensajito y las veo por acá antes de las 2 de la tarde en Avenida Felipe Sevilla del Río 585. ¿Sale y vale? Entonces, ustedes muy bien. Muchas felicidades porque ya tienen este pozolito casi en su mesa. 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
3: 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Sí. Entonces, vámonos todos. Y por acá dice: buenas, Fabián, saludos desde la hermana República de Villa de Álvarez. ¿Cómo está el calorcito afuera? Potente, ¿verdad? Ay, ya me imagino que está con todo, pero pues ni modo, hermano, hay que darle. Así que tú muy bien. Así. Es que está uno arriba del otro. Sí, por eso me quedó Diego. Sale, vamos a seguir con más. Porque esto se va a descontrolar. Recuerda, si ganaste, Alejandra Cortés, que ya se comunicó por acá. Y también mi querida Cintia Flores, las espero antes de las 2 de la tarde en Avenida Felipe Sevilla del Río, 585. Nos vamos a ir con más música. Ivy Queen, quiero bailar. ¿Tú quieres bailar? Todos queremos bailar en EXA 99.7.
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0: 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Rodrigo Dávila, cantante de la banda Motel, ha trabajado frecuentemente como compositor de bandas sonoras para cine de forma independiente. 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

sálvame. RBD presente en la programación de EXA 99.7. Y oye, pues ya es la 1:28. Eso quiere decir que nos queda menos tiempo para echar relajo por acá. Dice mi querido Mauriali, tenía a mis hijos haciendo changuitos, contestando súper rápido. Es que les digo, te sorprenderías en verdad la rapidez y la agilidad que tiene la gente. Porque la verdad se la rifan, se la rifan. Y precisamente estamos esperando nada más a Cintia y a Alejandra para que vengan por sus vales de pozole, ¿sale? Así que por acá las veo. Y oigan, pues el calorcito sí está tremendo. Estamos a 30 grados que, oye, mucha gente decía, ¿y el polo? ¿Dónde anda el polo? Pues el polo, al parecer, o sea, sí causó afectaciones, En lo que viene siendo las playas, por ahí estaba viendo videos del Paraíso, en Armería, o sea, sí hubo unos cuantos destrozos, afortunadamente, pues no pasó a mayores, qué bueno, o sea, no hay pérdidas de vida ni mucho menos, pero pues también es que luego dicen, no, es que nomás nos asustaron y que no llegó, qué bueno que no llegue, o sea, es temporada de huracanes, hay que estar obviamente bien alertas siempre, pero qué mejor que no llegue, o sea, yo sé que a veces decimos, no, pues van a cancelar clases y demás, pero pues más vale que no lleguen, o sea, que nos llueva en abundancia, pero que no haya ningún destrozo. Así que ustedes tranquilos, yo nervioso. ¿Sale? 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Porque ahí, mira, estamos subiendo de que los memes, de que las dinámicas, de que todas las cosas para que tú, obviamente, puedas estar al tanto. Porque siempre premiamos la fidelidad de todos nuestros radioescuchas. Entonces, también puedes, sí, también puedes ser el fan destacado del mes. ¿Qué es lo que tienes que hacer? Pues estar comentando, likeando y demás. Y si tú necesitas también la EXA calca oficial, pues déjame decirte que puedes venir de lunes a viernes, de 9 de la mañana a 2 de la tarde, a Avenida Felipe Sevilla del Río 585, porque últimamente hemos estado haciendo muchas dinámicas en donde, de que hoy estamos en tal punto, vente con tu EXA calca y te vamos a regalar un algo. ¿Sale? Entonces, ustedes tranquilos. Yo nervioso y para que puedan ganar, para que puedan disfrutar las maravillas, las bondades de ser un integrante de esta familia naranja VIP. Entonces, si no tienes tu calca, yo no sé qué estás esperando, porque luego que, oye Fabián, es que yo no la tengo, pues, ¿qué onda? ¿Qué húbole? Ale dice, ahí voy, muy bien Ale, por acá te veo, sale, ya viene en camino, así que con todo. Nosotros vamos a seguir con más buena música, te digo, es el momento de pausa de hidratación, dices tú, porque el calor está tremendo afuera, o sea, te digo, yo nomás asomé las narices ahorita, sí, las narices porque tengo dos, ay, y no hombre, cállate los ojos, mejor aquí como pingüino en la cabina. Vamos a seguir con más música, llega Cristina Aguilera a EXA 99.7. 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
2: Oigan, pues ya es momento de cerrar el changarro. Muchísimas gracias a todos nuestros ganadores que ya vinieron por sus vales de pozole, que estuvieron acompañándonos en estas 4 horitas y que, por supuesto, estarán siempre al pendiente de todas las dinámicas. Recuerda que todos los sábados son de sábados pozoleros de la Real Pozolería. Sí, sí, y que aparte, pues ya sabes que tenemos diferentes dinámicas, premios y demás. Oye, muchas gracias a mi querida Ale Cortés, que me trajo por acá unas mandarinas. Gracias, ya es temporada de la mejor fruta de la vida, que es la mandarina. Y también a mi querido hermano que me trajo por acá también unos panecitos, mi querido Josué Mazariegos. Hermano, muchas, muchas gracias, en verdad. Te agradezco por este detallito. Sinceramente, yo siempre les digo, con que ustedes vengan y nos tomemos la foto y nos pongamos a echar relajo aquí tantito en la cabina, es más que suficiente, pero en verdad que el universo siempre les recompense, les multiplique todo lo que nos andan dando. Mi querida Karemi, oye, ¿cómo Karemi? De fiestas en el remudadero y que no va a ir. No, hombre. No, pues dice, es que vamos, dice, no vas a ir. Digo, pues, si Karemi es la mera mera del pueblo y no va a estar, ¿para qué voy? Un abrazote, mi querida Karemi. Sale, vamos a seguir con más música. Yo te agradezco, por supuesto, el haberme acompañado. Que tengas un bonito sábado. Come algo rico, toma mucha agua, ponte bloqueador, sal con tu sombrilla. Mira, mínimo para cubrirte del sol, porque aún de repente no sabemos si llueva y demás. Sale, así que cuídate mucho y por favor, como siempre, haz tu tarea de brillar como foco de taquería para que todo mundo quiera estar alrededor de ti. Yo soy Fabián de Los Ángeles de la Luz. Que tengas muy bonito fin de semana. Nos escuchamos el lunes a partir de las 10 de la mañana con Marvin, con los hijos de la Real Exa. Sale, así que vámonos. Te dejo con Cristian Castro. No podrás, que rolonón. Súbele, aprovechale en Exa 99.7. Adiosito, bye bye.

0: Para reconocer el trabajo y dignificar la labor de las fuerzas de seguridad, la gobernadora Indira Vizcaíno Silva presentó el programa Colima es Casa de Nuestros Héroes. 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
16: Una 59.
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18: Tres Colima, en Manzanillo, la laguna del Valle de las Garzas se desbordó luego del paso del huracán Polo. La situación obligó a evacuar a 11 personas y llevarlas a un refugio temporal en tanto bajaba el agua. Con información de Los Hijos de la Noticia, soy Dan Ontiveros.
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13: Son las 2.

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1: Son las 2 de la tarde con 4 minutos.

0: llegué, ¿cómo están? Ya estoy para ustedes y estoy para pasar lista. Hoy tenemos 32 grados centígrados con sensación térmica de 38. Pero aguantamos como los meros machos. Ayer me andaba peleando con una señora de Cancún por ver dónde hacía más calor. ¡Uy, no! Eso no es nada, me decía. A mis poderosos 40 grados de sensación térmica. En Cancún llegamos a 45 de sensación térmica. ¡Ay, no! Jamás pensé andar peleando por en qué lugar había hecho más calor. En fin, así vamos a andar hoy. Lluvias, sí, entre las 3 y las 6 de la tarde se pronostican lluvias. Casi llegando al... No, entre las 6 y las 7. Perdón, entre las 3 y las 7 hay probabilidades de lluvia. Hasta llegar al 40. Digo, para que se prevenga si... Si no tiene secadora y colgó su ropita, pues ¿por qué no? Hay que meterla a secar adentro. Sillas, baño, donde usted quiera. Don Héctor, ¿cómo está? ¡Ah, qué miradita me está echando, don Héctor! Dieguito Ramos, ¿cómo estuvo el concierto de Arjona en el Estadio GNP de la Ciudad de México? ¡Hasta crees! ¡Hasta crees!
1: ¿Estás bromeando?
0: Dieguito, fui a ver a los primos de tus favoritos BTS. Fui a ver a los Stray Kids. Y de paso vi a unos que no conocía que se llaman Nexi. Que me pasaron a requete fascinar. Esos son japoneses. Y tuve la oportunidad de saludar, estrechar su mano, decirle... Bienvenido a nuestro país, no es cierto, lo vi de lejos. El mismísimo presidente de Corea. ¡Ay, cómo la ven! El mismísimo presidente de Corea estuvo presente en el concierto de los Stray Kids ayer. No estoy seguro si ya nuestras redes sociales subimos, pero si no, don Lee Jae-myung. ¿Qué hubo? Y estuvo presentando el mismísimo presidente de JPY, no sé cómo se llama. Es el mero, mero dueño de todos los grupos de K-pop famosos. Ahí estuvo presentando. O sea, hay niveles. Arjona. Hasta crees. Juan Carlos González, qué alegría, ¿cómo estás? Gracias, Juan Carlos. Muy bien, molida, pero aquí estamos. Hoy hay Nana Fest, a propósito, Vladimir, programa grabado. Vladi, eso nomás en pandemia. Porque nos cuidaba la empresa, pero no, ya no, ya estamos en vivo y a todo color. Carmen Alicia, hola Nana, buenas tardes. La verdad es que a mí me encantaría estar sufriendo los 45 grados en Cancún, aunque sea una semana. Sí, ¿verdad? Ya hace falta una escapadita a Cancún. ¡A Tulum! ¡Vamos a Tulum! Va a decir, ¡ay, pero qué carísimo está esta cerveza de 350 pesos! También en eso estaban en el GNP. No, en 230. Excel Berenice, Nana, excelente sabadito. Te tengo envidia de la buena porque fuiste a ver Stray Kids. Pero te perdono si te pones una cancioncita. ¡Claro, Ixel! Tú pídeme una, yo te la pongo. Hoy andamos de prohibidas. Hola, Nana, buena tarde, la mami de Emiliano. Te nos perdiste ayer, bonito sábado, medio nublado. ¡Ay, iba a llover, amiga mía! Marlene, ya lo subieron a la página, bendecida tarde. ¡Ah, ves! Es que, bueno, en mi pobreza nos fuimos en camión. Y no había visto, pero ahorita checo las redes sociales para darle like y comentar. Don Mario Paz, saluditos, mi Nana presente. Gracias, Marlene, querida. Yo soy Nana Silva en todas partes, ponte Exa 99.7. Vamos a escuchar a Katy Perry. Son las 2:09.

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Cuando la banda CD9 quedó formada, sus integrantes comenzarían a abrir sus redes sociales y poco a poco incrementaron sus seguidores, a los cuales les nombraron Coders, quienes los apoyarían desde su primer lanzamiento musical titulado The Party.

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4: Ya sea en la oficina, en la universidad o cuando no quieres cocinar, las sopas instantáneas siempre te sacan de un apuro. Pero, ¿alguna vez has leído las letras chiquitas de su etiqueta? Antes de abrir tu próximo paquete, tienes que conocer los resultados de nuestro estudio de calidad.
18: Revista del consumidor.
19: Llegas con cansancio y tienes poco tiempo para cocinar. ¿Se te antojó una sopa calientita, lista en unos minutos?
4: Las sopas instantáneas pueden parecer una solución práctica, rápida y económica. Por eso hay quienes las tienen en sus despensas.
19: Pero, ¿qué estamos llevando a nuestra mesa cuando elegimos una?
4: Para saberlo, en el laboratorio de Profeco se analizaron 33 sopas instantáneas y se revisó desde su información comercial hasta su aporte nutrimental. ¿Qué revisamos?
19: Primero, revisamos que la información comercial esté completa.
4: Verificamos que las sopas incluyeran los requisitos de etiquetado como denominación, responsable del producto, contenido neto, lista de ingredientes, alérgenos, instrucciones de uso, lote y fecha de caducidad o consumo preferente.
19: También revisamos que, si es el caso, los productos exhiban los sellos de advertencia de exceso de algún componente crítico para la salud.
4: Por cada 100 gramos de producto se determinó la cantidad de proteína, grasa, carbohidratos, agua y aporte energético.
19: Una prueba fundamental: determinar el contenido de sodio. Esto, debido a que su ingesta debe ser controlada para prevenir riesgos en la salud cardiovascular.
4: ¿Qué encontramos?
19: Todas las sopas analizadas tienen al menos dos sellos negros de advertencia. Uno por exceso de grasas saturadas y otro por exceso de sodio.
4: ¡Ojo con esto!
19: Un vaso estándar de sopa instantánea de entre 64 y 68 gramos, ya preparado, contiene por lo general más del límite de sodio recomendado por la Organización Mundial de la Salud.
4: Además, su aporte energético, que está relacionado con la cantidad de grasa, es de alrededor de 300 kilocalorías.
19: Más de los resultados. Ramen Express by Chef Wu, sopa de ramen vegetariana, declara 85 gramos de contenido neto, pero no llegó ni a los 80.
4: Seis productos no presentan completa su información comercial.
19: Algunos tienen mayor cantidad de grasa de la indicada en su etiqueta. Dos son de la marca Mama, uno de Maruchan Pasta Rápida Yakisoba y otro de Nissin Pasta UFO Fuego.
4: También encontramos un producto que declara cero azúcares añadidos, pero en su lista de ingredientes dice dextrosa. Ramen Express by Chef Wu. Fideos instantáneos calientes y picantes.
19: Ahora seguro te preguntarás, ¿qué hago si me gusta consumir estas sopas?
4: Sabemos que una sopa instantánea puede sacarnos de un apuro y disfrutarla de vez en cuando no significa que estemos haciendo algo mal.
19: La clave está en no convertirla en nuestra comida de todos los días. Si tienes un poco más de tiempo, una sopa casera es una buena alternativa para ahorrar y mejorar su valor nutrimental, por ejemplo, con vegetales, queso o pollo.
4: Y antes de terminar, vamos a derribar un mito. ¿Las sopas instantáneas son de plástico?
20: Se ha pensado durante muchos años que son productos que son de plástico o que es un producto que se queda pegado alrededor del intestino por varios días. Esto no es cierto. Finalmente son productos que están compuestos principalmente por carbohidratos, pero también tienen un porcentaje de proteínas y de grasa. Nuestro organismo es tan sabio que tiene las sustancias necesarias como enzimas o ácidos gástricos para poder digerir completamente la muestra y se va a procesar como cualquier otro alimento.
4: Porque cuando conoces lo que consumes, puedes tomar mejores decisiones.
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19: 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En Facebook nos encuentras como Revista del Consumidor MX y Profeco Oficial. En Instagram estamos como @ Revista del Consumidor MX y @ Profeco Oficial. En X las cuentas son @ R del Consumidor y @ Profeco. 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
23: 223.

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2: Son las 2 de la tarde con 28 minutos en todas partes. 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Pues sí, amigos, amigas, los fines de semana son fines para ir al cine. No sé si les parezca. Yo quiero invitarlos para que vayan a Cinépolis San Fernando porque tiene la mejor cartelera y la verdad es que los cines están muy, muy cómodos. Ya podemos disfrutar de Avengers Endgame, El Corazón de la Bestia, Coyote contra Acme, Resident Evil, Vértigo 2, que creo que va a estar bien interesante, Hombre al Agua, que ya les dije que es de Gael García Bernal y que deben ir a verla. También está Digger, que es de Alejandro González Iñárritu, está en preventa, pero ya pueden ir a comprarlo, así como Él Me Llama a Su Hija, de una parte 3, y otras más que ya pueden ir comprando en preventa. 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Vamos a continuar ahora con Bad Bunny, se llama Baile Inolvidable, y claro que me puedes escribir por WhatsApp al 312-2320-997.

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17: 241.
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16 minutos antes de las 3 de la tarde en todas partes. 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Ay, Dios mío. Fíjense que había una persona que había acusado a Jay-Z. Jay-Z es el esposo de este... ¡Ah! Les iba a decir Rihanna, pero no. ¡Ey! Jay-Z es el esposo de Beyoncé. Bueno, están las dos igual de guapas, ¿ah? Bueno, él fue acusado de violación y entonces, pues es una acusación muy grave que puede llevar a una persona a la cárcel y demás. Y obviamente es siempre nos sentimos como muy de parte de la víctima. Si está haciendo una declaración es por algo. Pues, ¿qué creen que pasó? Que esta mujer presentó una nueva declaración ante un tribunal en la que asegura que nunca conoció ni habló con Jay-Z y que sus acusaciones contra él eran falsas. El caso duró casi 2 años. La acusación es grave, es agresión sexual. Y la mujer dijo que eso sucedió cuando ella tenía 13 años. Entonces es todavía aún más grave. Y el que haya pasado a decir que ni siquiera lo conoció es algo así como inconcebible, porque es una acusación, aparte de fuerte, pues que no duró 3 días. Y además, o sea, está entre sospechoso y de no creerse, ¿verdad? O sea, la mujer afirmó que el rapero nunca tuvo ninguna conducta inapropiada hacia ella. No hay verdad en ninguna de mis acusaciones contra el señor Carter, apellido real. Y reconoció que había causado a Jay-Z un daño y también a su familia. Y que no puede repararse por completo. Originalmente, esta acusación se presentó en el 2024 y se dijo que había ocurrido después de los MTV Music Awards del 2000. O sea que esto había pasado hacía 24 años. Pues ahora que ni lo conoció. Válgame el cielo. En todas partes, ponte Exa 99.7. Ahorita saludo a todos los que me están mandando mensajitos por WhatsApp al 312-23-20-997. Vamos con Moving to the Sun. Me gustó mucho. Y en todas partes, ponte Exa 99.7.

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6: 9 minutos antes de que sean las 3 de la tarde en todas partes. 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Don Adolfo, hola, buenas tardes, Nana. Aquí andamos escuchándote. Saludos. Y me da un gusto enorme, Adolfo. Gracias. Presente, Nanita, usted muy bien, le reciba usted un abrazo y que pases bonito día. Dieguito, ¿qué son los Stray Kids? No conozco ninguna canción, parece marca de cereal. ¿Puedes poner una canción a ver si la conozco? Chato, si hubieras visto a la multitud que ayer los vitoreó, que cantó sus canciones, que a lo mejor no les entendía nada. Algunas frases están en inglés, pero la mayoría están en coreano. Y escucharlas a todas cantar y todas con sus joysticks, no sé cómo se llaman, pero son unas cosas que compran, que son carísimas de París, que iluminan. No. Si hubieras visto que el mismísimo presidente de Corea del Sur estaba ahí, entonces, a lo mejor googleabas algo. Ahorita te voy a poner una canción de ellos, ¿va? Es más, déjame apuro y te la pongo ahorita. ¿Qué tal, No, hombre, el servicio es rápido aquí en Exa 99.7. Y es que la verdad, ¡ay! El mismísimo JYP, ahí presentándolos, que es el señor el creador de BTS y de muchos otros artistas. Híjole. Sí se te enchina la piel. Bueno, espero que me salga bien. Pero quiero saludar a Fran. Nana, buenas tardes. ¿Dónde estaba ayer? Ayer andaba en el GNP, mi estimado Fran. Ulises, hola, Nana, buenas tardes. Buenas tardes, ¿cómo te va, Ulises? Gracias. Gracias por lo de elegante, ¿eh? Ayer no andaba tan elegante, pero no. Vladimir, muy bienvenida. Y entonces, ¿quién cierra la puerta hoy? ¿Tú o Fabián? Voy a ser yo. Les había dicho Fabián que él, sí, pero alcancé a llegar y entonces yo la voy a cerrar. Así es. Ceci, hola, Nana, excelente sábado. Gracias. Oye, pues me voy a arriesgar como que a ponerles esta canción de los Stray Kids, que la verdad ahí les va. En todas partes, Ponte Exa 99.7. La gente estaba loquita con esta canción.

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12: ¿Qué crees, Colima? Heriberto N., de 41 años, fue detenido por su probable responsabilidad en delitos contra la salud. Al momento de su detención, le fueron encontradas 20 dosis con las características de la droga conocida como ICE. Con información de los hijos de la noticia, soy Dan Antiveros.
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con las 3 de la tarde y con 5 minutos en todas partes. 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Uy, ¿ustedes recuerdan o saben quién es Heidi Mitchell? Pues sí, Heidi hace tiempo era una top model mexicana que después se casó, habla Alejandro Sanz y luego se casó con Rafa Márquez. Sigue guapísima. Según yo, es tapatía. ¿Y qué crees? Está de nueva cuenta en México modelando. Esto para presentar la nueva colección de la diseñadora mexicana Lorena Sarabia. Ella abrió, Heidi Mitchell abrió la pasarela presentando la nueva colección y pues obvio es pues una mujer muy guapa, pero también es un hombre que causa curiosidad, que quieres verla. Y bueno, ahora estará más tiempo junto al director técnico de la selección nacional, por supuesto, don Rafa Márquez, quien pues es muy querido en nuestro país y en el ámbito del fútbol. Así es que ella ya dijo, estaré otra vez aquí instalada. Antes, bueno, era España, pero volver a pisar México, pues nos dice que ya está de nueva cuenta. Y una mujer elegante y guapa, no importa la edad que tenga, siempre, siempre se va a ver así, va a llamar la atención. Yo soy Nane Silva, en todas partes, ponte Exa 99.7. Vamos a regresar al K-Pop. Este es BTS, en todas partes, ponte Exa 99.7. Yo soy Nane Silva. Hasta las 10 de la noche. Bueno, ahorita hasta las 6. Amenazo con quedarme poquito esta vez.

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0: 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Las curiosidades de tus artistas favoritos. Una de las primeras agrupaciones a las que perteneció el cantante Víctor García se llamaba Proyecto Malta. Al mismo tiempo, Víctor practicaba artes marciales.

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2: 321.
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4: Tres de la tarde con 21 minutos en todas partes. 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Me acabo de mandar una paleta payaso. Todo por ningún lado. ¡Qué barbaridad! Ay, oye, bueno, algo más del gusto de Didito Ramos. Seguramente es Olivia Rodrigo, quien acaba de iniciar con su tour, The Unrivaled Tour. Así se llama. ¿Qué querrá decir Unrivaled? Ahorita lo buscaba. ¿El tour inrevelado será o qué? No, tiene otros significados. Ahorita se los buscamos, pues que, porque ya ven que mi inglés es medio básico. Good morning, my name is Norma Sanciaca. Bueno, no, un poquito más, pero de todas maneras, yo creo que más. Pues resulta que ayer se presentó en el People's Bank Arena de Hartford en Connecticut. Y entonces, bueno, o sea, es el primero que reveló, o sea, una parte de su tour donde hay bloques temáticos que simulan las estaciones del año, pero no son 4, sino 6. Y entonces su show dura cerca de 2 horas y el momento más impactante, por cierto, el tour ya tiene 86 conciertos programados. Lo más impactante de la noche de anoche fue su interpretación de The Cure bajo una lluvia artificial, que yo no sé cómo le hacen porque todos los artistas luego están conectados. ¡Ay, qué mello, ¿no? Bueno, ahora ya se usa con Bluetooth y más tecnologías. Pero de todas maneras, el agua y la electricidad no combinan. Bueno, el chiste es que hay una lluvia artificial y entonces ella trae un vestido blanco bonito y de repente el vestido empieza a deshacerse, o sea, literal como cuando dices no quiero mojarme porque soy de azúcar y me deshago. Bueno, haz de cuenta que su vestido fuera de azúcar o como de una oblea, más o menos así se me afigura. No tengo idea de qué material sea su vestido de Olivia Rodrigo, pero la lluvia lo empieza a deshacer. Y bajo su vestido blanco está un mini vestido sexy subyugante en rojo. Y en toda la gente así con que ¡wow! Es algo que no se había visto más que en los Juegos del Hambre. Cuando se da la vuelta la muchacha y su vestido cambia, ¿verdad? Pero es que el diseñador es Lenny Kravitz. Y Lenny Kravitz, bueno, sus diseños son espectaculares. Termina desvivido, pero bueno, estoy hablándole ya de otra cosa. En todas partes, ponte Exa 99.7. Viene Thalía a cantarnos Gracias a Dios. 3 de la tarde con 24 minutos. Yo soy Nana Silva y en todas partes, ponte Exa 99.7.

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4: 332.

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1: 16 minutos antes de que sean las 4 de la tarde en todas partes. Ponte EXA 99.7. Ahorita voy y saludo a todos los chicos del WhatsApp. Ya fui a buscar qué es un revealed, desentrañado. No es, bueno, es como revelado, ¿no? Yo digo, yo así lo traduje. Desentrañado o desentrañada, el tour desentrañado. Oye, alguien que tampoco habla español es Tom Cruise. Bueno, según yo no hablo español, pero ya le hace también al zapateado. Resulta que ayer se presentó la película Digger en la Ciudad de México. Es, bueno, cerca, en Naucalpan. El evento con fans, con alfombra naranja, no tengo idea por qué. Ahí estuvo el director Alejandro González Iñárritu. Ahí estuvo el mismísimo personaje principal de la película Digger. Me refiero a Tom Cruise. Mucho fan, mucho demás. Puntualísimo, firmó autógrafos, se tomó fotos. Saludó muy alegre. Hubo mariachi y por ahí la conductora le dijo, pues zapateale, y pues le zapateó. Y entonces hay video, hay foto. Tom, hermano, ya eres mexicano. Y en todas partes, ponte EXA 99.7. Esta canción me gusta mucho, mucho. Pónganse a bailar. Mientes, mientes, mientes. Dedicado para todos los mentirosos y mentirosas de este planeta. Yo soy Nana Silva y en todas partes, ponte EXA 99.7.

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1: Once minutos antes de que sean las 4 de la tarde en todas partes, ponte Exa 99.7. Teléfono para mensajitos 312-2320-997. Ahí estaremos. Diany Rojas, saludos, gracias por estar aquí platicándonos. Vladimir nos da su reporte del estado del tiempo. Dice, cielo gris, casi oscuro, viento de sur a norte como de 30 kilómetros, como de, o sea, no exacto, pero como de. Calor 32 grados centígrados, sensación de ir por dos promos de chelas. Ay, tú y tu reporte. Don Carlitos Lúa saluda, pero pide, quiere una de motel. Si tienes la de lejos, estamos mejor. Pídela cantando, Lúa. Con gusto te la ponemos. Ahí te va. No, pues para que veas, aquí somos una cosa rápida. Bueno, a veces. Soy Nana Silva. Ahorita está a las 6 contigo y en todas partes. Ponte Exa 99.7.

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1: ¿Qué crees, Colima? 3 personas resultaron con crisis nerviosa en la comunidad de Xuchitlán luego de que un árbol cayó sobre su casa provocando daños a la estructura y a vehículos que se encontraban en el lugar. Los equipos de emergencia llegaron al lugar para hacerse cargo del árbol y retirar las ramas, las cuales también afectaron líneas de energía eléctrica, generando algunos cortes de luz en la localidad. Con información de los hijos de la noticia, soy Dan Antiveros.
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Son las 4 de la tarde y con 5 minutos en todas partes. Ponte EXA 99.7. Teléfono para mensajitos 312-2320-997. ¡Yuli! Hola, buenas tardes. Vamos rumbo a Piguamo y está lloviendo. ¿Nos podrías poner la canción de Ruleta Rusa, por favor? ¡Claro que sí! A ver, recuérdame quién la canta. Para más fácil. Juan Carlos, ya está serenando en los perritos. Les dije mi pronóstico del estado del tiempo casi no se equivoca. O sea, sí se ha equivocado unas veces, pero es lo mínimo. ¡Qué puntual fue, Dios mío! ¡Qué puntual! Carlos, si escuchó su canción, muy bien, muchas gracias. Bueno, les voy a contar lo que pasó el verano pasado. Sé lo que hiciste el verano pasado. Era el tema de una película de terror de hace algunos años. Pero bueno, nada que ver con eso. El verano pasado, todavía no nos avisaban que el príncipe Harry y su esposa Meghan Markle iban a regresar a vivir a Inglaterra. Pero hicieron una visita como en el marco de los Juegos Invictus o de la preparación de los Juegos Invictus, que el príncipe Harry de Inglaterra pues es como creador o impulsor. En fin, bueno, sucede que ellos estuvieron invitados por Charles Spencer, que es el hermano de la princesa Diana, a la finca familiar que se llama Althorp. Ustedes saben que en Inglaterra es así como lo vemos en las películas. Las familias como de mucho abolengo, pues tienen sus propiedades grandes, así como de antaño. Y cuidarlas, bueno, solamente las grandes fortunas pueden hacerlo. Las fortunas más modestas están empezando a cobrar porque visites castillos y casonas de siglos pasados. Porque no quiero imaginar cuánto cuesta pues sostener una casona de esas, ¿no? Y entonces ellos estuvieron invitados unos días y Charles Spencer, en la entrevista que le hizo la BBC de Londres, dijo que le había gustado mucho tenerlos como invitados, que estuvieron unos días, que lo que más le había conmovido era ver a Harry con sus dos hijos, que tienen 7 y 5 años, me parece, Archie y Lilibet, y que pensaba que Diana hubiera sido una estupenda abuela que los hubiera consentido muchísimo y pues que qué pena que ya no está. Esto en el marco del lanzamiento del libro donde, bueno, destapa muchas cosas que no dejan muy bien parados por allí al príncipe, al hoy rey Carlos, entonces príncipe. Y en la visita que hicieron en este verano a Althorp, tal vez ustedes recuerden que la princesa Diana está enterrada precisamente ahí, en una isla que está en un lago, está en el centro de un lago. O sea, es una fincota, vamos. Pero sus papás no quisieron decirles que su abuela estaba enterrada ahí. Creo que es por la corta edad de los pequeños. Y yo recuerdo que a esa edad es cuando empiezo a tener mis primeros recuerdos, entre 5 y 7 años son los primeros recuerdos que tengo de viajes, de fiestas, de familia, de situaciones, así. ¡Ay, qué cosa! En todas partes, ponte EXA 99.7, son las 4:08. A propósito, el príncipe Harry está preparando un documental sobre Lady Di por el 30 aniversario de su muerte, que va a ser dentro de un año. Yo soy Nana Silva, en todas partes, ponte EXA 99.7.

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0: Las curiosidades de tus artistas favoritos. La banda Picus está formada por los hermanos Luigi, Anthony y Dominic, quienes se dieron a conocer en el año de 2019, mientras llevaban los nombres de Galletita, Piculín y Piculincito dentro de su canal de YouTube, cuando eran unos niños menores de 10.

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2: Por aquí seguimos a las 4 de la tarde con 20 minutos. Y en todas partes, ponte Exa 99.7. Este programa, la mera verdad, no tiene ni pies ni cabeza, pero intenta que ustedes pasen un rato bien agradable. Oigan, bueno, pues Ben Affleck está próximo a estrenar una película que se llama Animals, el próximo 9 de octubre, por cierto. Esta es información así alrededor de lo que les voy a contar. Como parte de la promoción, pues él tiene que presentarse en muchos shows, en premiers y demás. Y los night shows son, pues, de cajón, ¿no? Ir a presentarse y hacer alguna dinámica divertida con el presentado. En esta ocasión fue al show de Jimmy Kimmel. Que, por cierto, yo les había comentado algo de él porque tuvo como unos días que lo habían sacado del aire por un comentario desafortunado que había tenido acerca del presidente de los Estados Unidos, pero bueno, ya volvió. Yo quiero pensar que todavía anda en la cuerda floja, pero ahí está, ¿no? Bueno, se presentó y entonces Ben Affleck lo presentó así como que este es un talentoso hombre que tiene 2 Óscares, que tiene 3 hijos y tiene $1,000,000 de no sé qué. Y entonces, y a los 3 los ama por igual. Y entonces empezó a contar una anécdota acerca de sus hijos, que sus hijos ya tienen 20, 17 y 14 años. Uno ya es un adulto y los otros son adolescentes, ¿no? Y entonces, pues en alguna ocasión estaban platicando situaciones de relaciones entre amigos, entre amores, entre ellos 3. Y pues ahí estaba el papá y quiso meter su cuchara y quiso decirles, ah, sí, yo tengo una opinión al respecto. Y pues ellos se voltearon a ver así como que, no, papá, o sea, usted, sus relaciones, no ha tenido tanta suerte. Y bueno, después de un matrimonio con la madre de sus hijos, Jennifer Garner, de 13 años y de 2 años con Jennifer López, pues no es como que el mejor para dar consejos, y así se lo hicieron saber. Bueno, pues se agüitó, pero pues es la cruda realidad. Inclusive, dice que fueron a una librería donde encontraron un libro que se llamaba Lo siento por todo. Y entonces le dijo su hijo, mira, es una autobiografía tuya. Y a él le dio risa, pero yo creo que en el fondo de su corazón sí ha de decir, chinos, ahora mis hijos son los que me están juzgando. Pues así las cosas, todo mundo le dice que regrese con Jennifer Garner, pero ella tiene otra relación, sorry, not sorry. 4:23, yo soy Nana Silva, me puedes escribir al 312-2320-997 por WhatsApp y en todas partes ponte Exa 99.7, este programa no tiene ni pies ni cabeza.

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9: 441.

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1: Faltan 16 minutos para que sean las 5 de la tarde en todas partes. Ponte Exa 99.7. ¡Atoshli! ¿Ya regresó por acá? Excelente fin de semana acá escuchándote desde el trabajo. Ok, muy bien. Bienvenido. Y toda la gente que de repente se nos pierde un poquito, pues bienvenido. Oye, fíjate que voy a volver otra vez al chisme de la realeza. Y es que, bueno, el regreso del príncipe Harry con Meghan Markle y sus hijos a Inglaterra, pues ha generado mucha expectativa. Y fíjense que sí les conté que habían llegado como a una escuela y a los dos días los cambiaron porque, pues, la gente de seguridad que ellos contrataron se dieron cuenta de que había mucho tráfico y que no iban a garantizar la seguridad de los niños. Entonces dijeron, no, pues, a otra más cerquita. ¡Ay! Pues es que ya saben, el secreto es eso, la mejor escuela para tus hijos es la que quede más cerquita de tu casa, punto, ya. Y ya. Una señora grande me enseñó eso hace mucho tiempo. En fin, bueno, pues a los papás y las mamás les hicieron llegar un recordatorio. Ah, por cierto, cuando los cambiaron a la otra escuela y que nada más duraron 2 días en la anterior, le aclararon a la escuela y al personal que no había sido por ellos, porque siempre se habían portado muy bien con sus hijos. Era debido a que, debido al tráfico, pues no podían garantizarles la seguridad y pues ellos valoran muchísimo la seguridad de sus pequeños. Y entonces en la nueva escuela les mandaron como una circular a los papás y a las mamás, diciéndoles la importancia de que al sacar fotos escolares, o sea, cuando hubiera festivales escolares o que llevaran a sus hijos a la escuela, así como recuerden que solamente pueden fotografiar a sus propios hijos. O sea, que ni se les ocurra. O sea, no dijeron eso. Pero iba implícito que no fueran a fotografiar, pues, a los niños más famosos de la escuela. Y entonces los papás y las mamás, así medios indignados, pero sí, ya sabemos eso, que nomás a nuestros hijos. Pues sí, pero no está de más, ¿verdad? Es un show cuando estás en una escuela. En las escuelas te preguntan, o sea, ¿tienes algún problema si les tomamos fotos a tus hijas? Para que aprendan, o hijos, para que aparezcan en nuestras redes sociales y ya uno decide si sí o si no. La experiencia que yo tengo en la escuela de mis hijos cuando eran pequeñitos, ya las grandes no te preguntan nada, ¿va? Pero cuando eran pequeñitos era, pues, que es un show. O sea, la mayoría dice que sí, pero pues nunca falta la mamá o el papá del niño que por decisión propia diga no. O sea, yo no quiero que mi hijo aparezca en las redes sociales de la escuela. Y pues no me lo fotografían. Pero pues los niños corren y lo vamos a tomar una foto del grupo. Y los niños corren a querer tomarse la foto con todo el grupo. Es como un sentido de pertenencia. Y pues ahí así como que, no, mi amor, tienes que salir de la foto. Y entonces pues los niños se sienten discriminados, pero pues es por cuestión de sus papis y de sus mamis. En fin, muy respetable, ¿verdad? 12 minutos antes de que sean las 5 de la tarde en todas partes. 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
2: Para reconocer el trabajo y dignificar la labor de las fuerzas de seguridad, la gobernadora Indira Vizcaíno Silva presentó el programa Colima es casa de nuestros héroes. 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
15: 4:57.
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1: ¿Qué crees, Colima? Drogas, sustancias, armas, teléfonos celulares, dinero en efectivo y dos personas detenidas fue el saldo que dejaron 8 cateos realizados por el personal de la Fiscalía General del Estado entre el 14 y el 20 de septiembre. Las diligencias se realizaron en los municipios de Colima, Villa de Álvarez, Tecomán y Manzanillo. Con información de Los Hijos de la Noticia, soy Dan Ontiveros.
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2: 5 de la tarde con 6 minutos en todas partes. 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Se nos va muy rápido el tiempo aquí. Oigan, amigos, amigas. Bueno, más bien las amigas. Yo quiero que hagan como un poquito de memoria y me digan si ustedes recuerdan cuándo aparecieron esos labiales mágicos. ¿Te acuerdas? O sea, eran 100% chinos y venían así en unas carpetas como de chorrocientos. Y ya uno los compraba como por 5 pesitos, eran muy económicos. Y al ponértelos te agarraban un color muy intenso. Nunca me gustaron porque nunca me gustó el color que me agarraban, ¿verdad? Pero pues eran muy famosos. Con el tiempo estos se han ido modificando y ahora igual los puedes encontrar en los productos chinos. Yo creo que sí cuestan como el equivalente que nos costaban antes de 5 pesos. Ponle que ahora te cuesten unos de 40 a 80 pesos, cuando muy caros los encuentres. Pero con el tiempo han ido evolucionando para que te queden más bonitos, inclusive. O sea, te dice, este cambia a naranjas, este cambia a rojos, este cambia a cafés. Y entonces ya tú vas escogiendo lo que mejor te quede. Porque aparte, trabajan con el pH. O sea, reaccionan a tu pH. A cada persona le van a agarrar igual. A mí me parece que los productos cosméticos han ido evolucionando tanto que ahora podemos conseguir cosas que antes eran cremas carísimas, las conseguimos a mejor precio. Como ahorita está llegando el skincare coreano a un precio pues muy competitivo. No te digo que tan barato como el chino, pero sí muy competitivo con aquellas marcas pues gringas o francesas que nos llega. Resulta que acabo de ver a una de esas marcas de siempre muy carísimas mostrando como novedad uno de esos labiales que reaccionan al pH y que de acuerdo a tu color de piel y a tu pH, a cada persona le responden distinto, te van a agarrar distinto y lo presenta como una gran novedad y aparte, claro, el ácido hialurónico y aquí y acá para acá que te dejan los labios ¿como cuánto creen? O sea, yo les estoy diciendo que en una tienda más o menos de cosméticos económicas anda entre los 40 y 80 pesos y que uno de esos ya de una marquita más o menos decente puede que ande entre los 200 y los 300 pesos, como esos labiales de catálogo que tienen pues más renombre y mejor calidad. Bueno, un labial de ese tipo cuesta 1,000 pesos en las marcas francesas. 1,000 pesos un labial. Y entonces uno se queda así como que, pues ya le duele a uno desembolsar 1,000 pesos por un labial que tú sabes que en cualquier otra parte te va a costar mucho más económico, ¿verdad? Y lo mismo pasa, yo creo, ¿verdad? Que si te estás poniendo, antes decían, es que si te pones cosas de baja calidad te van a sacar ronchas en la cara. Resulta que algunos de estos productos de skincare que vengan de Corea o de China o inclusive que se produzcan aquí mismo en México, pues ándale, que ya no están sacando ronchas, que ya te están dejando la piel suavecita. Y comparado con una crema, por ejemplo, de skincare de marca francesa, te puede costar arriba de 5,000 pesos. Y te aguanta un mes, mes y medio nada más. ¡Ay! La competencia está buena. En todas partes, ponte Exa 99.7. Oye, esta canción queda re bien. Ariana Grande, Hate That I Made You Love Me. Yo soy Nana Silva y en todas partes, ponte Exa 99.7. ¿Cuánto es lo más caro que has pagado por una crema? De joven, las compraba. Yo ya a esta edad no, la verdad no, cuando tienes más compromisos y familia, ya no le entras a ese juego.

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20: ¿Qué dirías si te cuento que una mujer murió hace más de 70 años, pero sus células siguen vivas? No en sentido poético, literalmente vivas. Multiplicándose en laboratorios de todo el mundo, ayudando a crear vacunas, combatir el cáncer y salvar millones de vidas. Se llamaba Henrietta Lacks. Era una mujer afroamericana, madre de 5 hijos, y nunca supo que su cuerpo cambiaría la historia de la medicina para siempre. 1951, Henrietta llegó al hospital Johns Hopkins, en Baltimore, Estados Unidos. El único de la zona que atendía a personas afroamericanas, con un dolor terrible.
3: Le diagnosticaron cáncer de cuello uterino.
20: Antes de iniciar el tratamiento, un médico le extrajo células de su tumor sin que ella lo supiera y sin pedirle permiso. Esas células llegaron al laboratorio del doctor George Gay y ahí ocurrió algo que nadie había visto antes. En lugar de morir a los pocos días, como todas las células humanas cultivadas hasta entonces, las de Henrietta seguían vivas y se multiplicaban sin parar. Las células ELA son inmortales porque provienen de un tumor de cáncer de cuello uterino muy agresivo que sufrió una combinación de mutaciones genéticas. Estas células superan el límite de envejecimiento biológico y se multiplican infinitamente en condiciones de laboratorio. Las llamaron células ELA por las dos primeras letras de su nombre y su apellido.
3: Son las primeras células humanas consideradas inmortales.
20: Se calcula que se han producido más de 50 toneladas de células ELA y han sido utilizadas en más de 100.000 estudios científicos en todo el planeta. Gracias a esas células, se desarrolló la vacuna contra la poliomielitis, se investigó el VIH,
3: se avanzó en tratamientos contra el cáncer de mama
20: y se probaron terapias durante la pandemia de COVID-19. También fueron clave para la vacuna contra el virus del papiloma humano. Pero esta historia tiene una sombra. Henrietta murió en octubre de 1951. A los 31 años. Nunca supo que le habían extraído células. Su familia vivió décadas en la pobreza, sin seguro médico, sin enterarse de que el legado biológico de su madre circulaba por laboratorios de todo el mundo,
3: generando descubrimientos, premios y ganancias millonarias de las que ellos nunca vieron un centavo.
20: Su caso, atravesado por el racismo y la desigualdad de la época, abrió uno de los debates éticos más importantes de la medicina moderna. ¿A quién pertenecen las células de tu cuerpo una vez que salen de ti?
3: ¿Puede la ciencia avanzar a costa de la dignidad de una persona?
20: En 2021, la Organización Mundial de la Salud le otorgó a Henrietta un reconocimiento póstumo. Su hijo Lawrence, de 87 años, lo recibió rodeado de nietos y bisnietos. Henrietta no eligió ser inmortal, pero sus células, sin pedirle permiso, decidieron no morir. Y al hacerlo, le regalaron al mundo una herramienta que ha salvado millones de vidas. Su historia nos recuerda que detrás de cada gran avance científico siempre hay una persona y que la ciencia sin ética es una ciencia incompleta. Un guión de Leonardo Santiago con información del portal Ciencia UNAM. Les saluda Mónica Genis.
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24: Las curiosidades de tus artistas favoritos. El nombre de la banda de rock ska Los Caligaris es inspirado por la leyenda del payaso Caligari, quien en medio de uno de sus actos empezó a morir, víctima de un infarto.

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2: 5 de la tarde con 28 minutos en todas partes. 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Oye, por aquí Ruth se acuerda de esos labiales, dice que salieron en 1985. Pues sí, yo calculo que es porque entonces en el 85 yo tenía 11 años, yo creo que a los 12 me empezaron a dejar pintarme poquito, o sea, brillito. Pero yo creo que por eso no me gustaban, porque pues además, o sea, el pH de un adolescente, yo quiero suponer que está fuerte. Entonces me agarraban muchísimo, muy fuerte, y pues no me dejaban pintarme tanto a mi corta edad. Pero sí, ahora ya han cambiado y sí han salido unas cosas bastante, bastante buenas a costo menor. Vladimir no puede concebir que un labial cueste 1,000 pesos. Sí, mijo, y más. De las marcas francesas, esos son los precios. De ahí para arriba. Dice, no conocerán los labello. Quiero decirle a usted, señor Vladimir Martínez, que los labello también son caros. Bueno, o sea, sí los encuentras en farmacia o en el súper. Pero uno desearía a lo mejor que un labello, ¿qué otra marca hay? Palmers también son buenas. Estas marcas que de repente se pusieron de moda, que en vez de que fueran labial, te hidrataban los labios con... Ah, vaselina también tiene sus propios labiales así para hidratar. Pero hubieron unos que fueron bien famosos, que eran como bolita, que eran una pomadita y te lo ponías con los dedos. Bueno, pues el chiste es que no, tan baratos no. Andan como en los 150 pesos, más o menos. Bueno, son buenas, o sea, ya les sabes que depende de lo que traigan. Hay unos que dices, ¡ay, esos están más baratos, salen 80! Y los ves y son 3 gramos, entonces pues da lo mismo. 5:30. Sí, señores, ustedes no saben, yo sé que hay muchos hombres escuchándome que dicen, ¿por qué nos cuenta Nana que los labiales cuestan 1,000 pesos? Es que no saben ustedes la de cosas que una mujer se puede poner. Y luego usted dice, mira qué mujer tan guapa. Sí, pero esa mujer tan guapa, primero pues le invierte en su alimentación, en su ejercicio, en su ropa, labiales, o sea, todo el maquillaje, no tiene idea. Si a una se le pierde así como la bolsita del maquillaje, te echas como, o sea, que no de marcas francesas, te echas como 3,000 pesos, nada más de todo lo que se pone uno, que la cremita de base, que el se pone uno mucho. Ya mejor ni les digo porque no me creen más. O sea, si ustedes ven una mujer guapa, va con un buen estilista, se hace mechas. A lo mejor ustedes no lo notan, pero puede que traiga ahí botox, ácido hialurónico y tratamientos más caros. Entonces, sí, luego no se anden quejando que su mujer no se ve tan guapa como otras, inviértanle. Oigan, 28 minutos antes de las 6 de la tarde en todas partes, Ponte Exa 99.7.
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2: Diecinueve minutos antes de que sean las 6 de la tarde, en todas partes, ponte Exa 99.7. Cualquier mujer cuyo esposo esté muy ocupado y los hijos empiecen a ir, pues hacer su propia vida, se va a sentir como un poquito solitaria y como que su dinámica familiar cambió de repente. Pero no estamos acostumbrados a que las grandes personalidades, pues, nos dejen ver esa situación de su vida privada, aunque deberíamos asumir lo que pasa en cada casa y no nos debería de importar, porque a final de cuentas todos tenemos la nuestra, ¿verdad? Pues fíjate que en una entrevista que le hicieron a Melania Trump, la primera dama de los Estados Unidos, pues ella aceptó que su dinámica familiar ha cambiado muchísimo desde que Donald está trabajando pues como presidente de los Estados Unidos. Dice que se queda a trabajar en su oficina, la famosa oficina oval, hasta las 9:30 de la noche. Por lo tanto, ya no lo espera a cenar como era su costumbre. Pero ¿por qué? Porque bueno, los horarios en que las familias estadounidenses comen es un poco distinto a lo que tenemos nosotros. Para nosotros la comida fuerte es la de mediodía, para ellos la comida fuerte es la de la tarde-noche, entre 5 y 7 ellos hacen su comida fuerte. Y pues dice, no, pues no puedo esperar a Donald hasta las 9 y medio, 10 o 10 y media de la noche que él llegue, ¿verdad? Y además dice, pues mi hijo pues ya también está haciendo su propia vida. Barron, que es un muchacho de 20 años que ya está yendo a la universidad, a la escuela de negocios en la Universidad de Nueva York, y que recientemente pues movió algunas de sus materias al campus de Washington D.C., donde pues está su papá y su mamá, pues también está haciendo su vida. Barron es un muchacho guapo que mide como 2 metros 15. O sea, es una cosa impresionante de lo alto que es. Su padre y su madre son muy altos, pues obviamente el muchacho tenía que serlo, ¿no? Y pues, obviamente, siendo el hijo del presidente, el hijo menor y el hijo soltero del presidente de los Estados Unidos, pues imagínense lo atractivo que le parecerá a las jovencitas compañeras y de su círculo social, ¿verdad? Pues ya le han salido novias, etcétera, etcétera. Pero a Melania, pues me la han dejado sola. ¿Alguno de ustedes vio? Yo solamente vi como un capítulo. La verdad no aguanté más porque pues es una vida que uno no vive, ¿no? Cómo ella tiene su día a día. El día a día de una primera dama estadounidense. O cómo prepara como las grandes funciones. Cómo escoge su ropa. Cómo hace que se la arreglen. Hay un documental de ella, creo que en Prime Video, de cuando iba apenas a tomar protesta como segunda vez Donald Trump, y está interesante, muy muy interesante. No les digo de qué, cada quien se forma sus propias opiniones. 15 minutos antes de que sean las 6 de la tarde, yo soy Nana Silo en todas partes, ponte Exa 99.7. Les voy a poner esta canción de Siddhartha que está linda y nos la han pedido mucho, se llama Pedacito de mi Corazón.

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2: Algunas ballenas de Groenlandia pueden vivir más de 200 años.
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2: ¿Qué crees, Colima? Rosy Vallardo se reunió con profesores de educación física de Manzanillo para escuchar sus inquietudes y destacar los avances de la cuarta transformación en materia educativa y deportiva. Señaló la incorporación de la actividad física en la nueva escuela mexicana y el impulso a mejores espacios deportivos. Los docentes, de acuerdo con lo informado, reconocieron mayores oportunidades de bienestar.
3: Ustedes saben que una de las principales políticas que tiene nuestra presidenta es la política educativa. Que hoy, como nunca en la historia, se está invirtiendo en infraestructura escolar, se está invirtiendo en canchas, se está invirtiendo en recuperar espacios deportivos.
2: Con información de los hijos de la noticia, soy Dan Ontiveros.
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13: Oigan, nomás se me pasó la hora hasta de despedirme porque yo dije, pues mi boca queda hasta las 10, ¿no? Acuérdense que tenemos Nanafest, pero ahorita lo que sigue es el exámetro, entonces pues no voy a estar con ustedes. Les dejo una cancioncita más y ya con esto me despido. Y recuerden, en todas partes, ponte Exa 99.7 y regreso a las 7 precisamente con el último. Cierro la puerta. Ahí regreso. Bye.